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2: 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Banda, hoy, ¿sabían ustedes que es el Día Mundial sin Coche? ¿Qué? Una fecha que busca invitarnos a reducir el uso del automóvil y pensar un poquito más en nuestra salud y en el medio ambiente. Vamos a platicar de eso más adelante en nuestro ejercicio de memoria. Así que no te vayas, quédate conmigo. Soy Carlos Lemus, así me encuentras a través de las redes sociales. Puede ser en Instagram, sí. @_CarlosLemus. Oigan, prepárense porque traigo un sonido que nos hará desbloquear recuerdos. Estamos juntos, haciendo equipo en 91.7 Mix, 80s, 90s y más. ¿Esto lo reconoces? ¿Te gusta? Es el grupo Aja y se llama Take On Me. 1985, aquí, en esta tarde, desde la ciudad de Puebla. ¡Súbele!

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0: Escuchamos Girls in Love, un tema de 1997. ¿Cómo los trata este martes? A través de 91.7 Mix 80s, 90s y más. En internet, a través de la red de redes con la aplicación de iHeartRadio. Mis amigos, ustedes ya lo saben, yo soy Carlos Demus. Estoy contigo a través de las redes sociales, Instagram, @carlosdemus. Y hoy, 22 de septiembre, ¿saben ustedes que es el Día Mundial sin Coche? Bueno, podríamos hablar de caminar, usar bicicleta o transporte público, pero como somos chavos rocks, inmediatamente nos viene a la mente de ¿y los coches famosos de nuestra infancia qué? Por eso vamos a recordar una serie ochentera donde el automóvil no era simplemente un transporte. No. Esto hablaba, pensaba, ayudaba a resolver problemas y tenía más tecnología que muchas computadoras de aquella época. Vamos a ver si lo recuerdan escuchando el siguiente sonido. Párenme la oreja que esto suena así. Esto que suena de fondo es la música de inicio de aquella serie de televisión. La música del recorrido que hacía este vehículo. La música que nos anunciaba que estaba por entrar el protagonista y su unidad. ¿Lo recuerdas? Hasta ahí, eso es más que suficiente para la bandita. Porque a ver, pregunta, ¿cómo se llamaba la serie de televisión que acabamos de recordar? ¿Sí? Ok, mira, si me respondes eso ya te ponemos un 7. Pero si me dices, ¿cómo se llamaba el piloto inseparable de este automóvil? Te ponemos ya el 9.5. Y el 10, si me dices cómo se llama el actor que participó como protagonista en esta serie. Nah, es que esto es solamente la vieja escuela, los verdaderos guerreros de los ochentas. Mis amigos, mándenme su respuesta a través de la función TechBack en iHeartRadio. Yo soy Carlos Demus, quédate conmigo y sube tu radio 91.7 Mix 80, 90 y más en internet por iHeartRadio. Soy Carlos y te acompaño, suele, venga. 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
4: De regreso, amigas, amigos de Mix, continuamos con una hora más de información vial.
1: Sin tráfico.
4: Aprovecha la buena circulación que tenemos en calle 18 Sur, de Boulevard Circunvalación a la Avenida San Manuel. En calle 20 de Noviembre, nada te detiene de Avenida Vicente Guerrero y hasta llegar a Avenida Eduardo Cuenerlo.
1: Ligera carga.
4: Con ligera carga, la circulación de Avenida 31 Poniente, de la calle 3 Sur a la calle 13 Sur.
1: Lento.
4: Asentamiento en Avenida 2 Poniente, desde la calle 21 Norte a la diagonal Defensores de la República.
1: Clima.
4: La temperatura 22 grados. ¿No sabes dónde revisar cómo anda el tráfico? Encuéntranos en X como @tráficopuebla. Tendrás a la mano el mejor contenido vial para llegar a tiempo a tu destino. 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
6: Ya son las 6:15. Vámonos con Journey y el tema Don't Stop Believin', un tema del año de 1981, en la hora del ejercicio de memoria.

0: Together, un tema del año de 1967, aquí a través de 91.7 Mix 80, 90 y más. Estamos, mis amigos, también a través de la aplicación de iHeartRadio. Oigan, gracias por estar con nosotros, gracias por permitirme ser parte de su tarde. Oigan, y vamos avanzando, recordándoles que tenemos Mix Pop Music. Así es, esto lo van a poder disfrutar con nosotros este próximo 24 de septiembre a las 4 de la tarde. Uno de los programas con el que nosotros hacemos un recorrido musical con la trayectoria de la mismísima Celine Dion, la reina de las baladas. Así es, reconocida por esa voz, por esa interpretación. Así que Luisa Carrandi les trae toda la información, no se lo vayan a perder. Mis amigos, mientras avanzamos también con nuestro ejercicio de memoria. En esta ocasión escuchamos parte de la música que nos anunciaba la llegada de un protagonista montado en su vehículo. Y esto sonaba así. Yo les decía, escuchando esto, luego te viene a la mente una serie de televisión. Con un vehículo que parecía tener vida propia. La pregunta es, ¿cómo se llama esta serie de televisión de los 80s? ¿Cómo se...? Y eso les da un 7 de calificación. Pero ¿cómo se llama el piloto de este vehículo? Y ahora, algo tal vez un poquito más difícil. ¿Cómo se llamaba el actor que protagonizaba esta serie de televisión en los 80s? A ver, vámonos rápidamente con sus respuestas a través de la función Talkback en iHeartRadio. Ya saben que lo único que tienen que hacer es picarle al micrófono desde la aplicación de iHeartRadio para que ustedes nos puedan mandar sus respuestas. ¿Quién anda por acá? ¿Quién anda por acá? A ver, escuchamos y no juzgamos. Escuchamos al buen Iván. Hola, hola. Hola, hola. ¿Qué pasó?
1: Carlos Lemus.
0: ¿Qué pasó, mi amigo?
1: Ese es el intro de Kit, el auto increíble.
0: Ándale. Para mi amigo Michael. Ándale, pues mira, ahí con eso te ponemos 9.5, ¿eh? Ok. A ver, ¿quién más latino? Escuchamos por acá al buen Francisco. Hola, hola.
2: ¿Qué tal, Carlos? Buenas tardes.
0: Buenas tardes.
2: Un abrazo a todos los Chavos Rocks. Pues la serie se llama Kit, el auto increíble.
0: Ajá.
2: El personaje era Michael Knight.
0: Ajá.
2: Y bueno, el actor que lo interpretaba es David Hasselhoff.
0: ¡Eso, mero!
2: Excelente serie, muy, muy buena recomendación para los de ahora, para que la puedan ver, para que aprendan de lo que era.
0: Lo que era bueno.
2: Auto fantástico.
0: Eso, mi queridísimo Paco, muchísimas gracias por participar con nosotros. A ver, uno más, ¿sí? A ver, ¿qué nos dicen por acá? Hola.
3: Súper.
0: Ah, ¿y qué pasó? A ver, tocayo.
3: Super tocayo, la serie se llamaba El Auto Increíble.
0: Eso, mero.
3: Y el conductor se llamaba Michael Knight.
0: Ajá.
3: Interpretado por David Hasselhoff.
0: Exactamente.
3: Y el automóvil se llamaba Kit.
0: Eso, mero, tocayo. Muchísimas gracias. Saludos a ti y a toda la banda que nos escucha en Atlixco. Hay que ir por Cecina Atlixco, ¿no? Qué cosa tan más deliciosa. Oigan, yo regreso, pero fíjense, ¿qué tipo de auto? ¿Qué modelo de auto era el que salía en esta serie? ¿Lo recuerdan? ¿Qué más recuerdan? Yo regreso aquí a través de 91.7, Mix 80, 90 y más en internet para iHeartRadio. Sí, se escuchó que gritan ¡Má! Súbela a tu radio. Yo soy Carlos y te acompaño.
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0: Estamos llegando al final de esta hora. Somebody that I used to know. Aquí en 91.7 Mix, 80s, 90s y más. Estamos juntos también en internet a través de la aplicación de iHeartRadio. Mis amigos, vamos avanzando. Vamos avanzando en esta tarde y hoy haciendo nuestro ejercicio de memoria para desempolvar recuerdos. Hoy escuchamos la música que era parte del intro de una serie de los 80s. Vamos a ver si tú también la recuerdas escuchando esto. En pleno día del Día Mundial Sin Coche, nosotros recordamos a uno que prácticamente tenía vida propia. Escuchamos parte de la música del intro y la pregunta era sencilla: ¿cómo se llamaba esta serie de televisión? ¿Recuerdas el nombre del piloto y quién interpretaba el personaje principal de esta serie? Y la banda dijo: sí, Carlos, eso es Papita Adobada. ¿Qué nos dicen por acá? A ver, escuchamos. Es Elsa. Hola.
1: Carlitos, buena tarde.
0: Buena tarde, buena tarde.
1: Hablando de la famosísima serie del auto increíble.
0: Ajá.
1: El auto se llamaba Kit. No sé si te refieres a que él era el conductor.
0: No, pues no, si eres el auto, no es el conductor.
1: El protagonista, bueno, el actor era David Hasselhoff.
0: Exactamente, mira, ahí sí, palomita. Pero vamos a poner un 8. Hola.
2: Hola, mi buen Carlitos, buenas tardes.
0: ¿Qué pasó, pues, mi hermano?
2: Antes que nada, saludos a los conductores de plataforma.
0: Ajá.
2: Y a un buen amigo que se llama Alfredo Navarrete, que espero esté escuchando.
0: Eso.
2: Bueno, pues la serie se llamaba El Auto Increíble. El que lo manejaba se llamaba Michael Knight.
0: Ajá.
2: Interpretado por David Hasselhoff.
0: Exacto.
2: Y de hecho el auto increíble se llamaba Kit.
0: Exactamente, mira, tú sí le atinaste perfecto. Muy bien, días para ti, mi queridísimo Armando. Qué bueno que participas, hola.
3: Hola, mi estimado Carlitos, buenas tardes.
0: Buenas tardes.
3: Estamos hablando de la serie ochentera El Auto Increíble.
0: Ajá.
3: El auto llevaba el nombre de Kit.
0: Uh-huh.
3: El personaje principal era Michael Knight.
0: Ajá.
3: Interpretado por el aquel entonces papacito David Hasselhoff. Saludos desde el sur de la ciudad. Muy
0: saludos, bien. Muchísimas gracias, mi querísima Gaby Mesa. Qué bueno que te reportas, ¿eh? Me da un gustazo enorme. A ver, hola, Oscar.
4: ¿Qué tal, Carlitos? ¿Cómo estás? Muy buenas tardes.
0: Buenas tardes,
4: pues,
0: hermano.
4: Pues la respuesta al acertijo es El Auto Increíble. Y vámonos por el 9.5.
0: Ajá.
4: El piloto era Michael Knight.
0: Ajá.
4: Y ya de una vez encarrerados, vámonos por el 10.
0: Ajá.
4: El actor se llama David Hasselhoff.
0: Exactamente, muchísimas gracias, mi hermano. Qué bueno que te reportas. Hola.
5: Hola, hola, ¿qué tal? Muy buenas tardes, mi carito el Gémulas. Híjole, hoy sí te rifaste con el ejercicio de memoria.
0: Así.
5: Era de mis series favoritas cuando muy chavito.
0: Mira.
5: Y estás hablando del poderoso auto increíble.
0: Ajá.
5: Que llevaba por nombre Kit.
0: Ajá.
5: Y quien lo conducía era Michael Knight.
0: Ajá.
5: Era el actor David Hasselhoff. Y eso de Kit significaba algo de Industrias Knight 2000, o bueno, en inglés.
0: Ajá.
5: Y después con el tiempo hubo una serie.
0: Uy, se le cortó. Mi queridísimo Gabriel, gracias por tanta información, ¿eh? Mira, no nos sorprendes. A ver, ¿qué más nos dice?
5: No me dio tiempo en el otro audio, pero con el tiempo hubo una serie que intentó, pues, hacer algo similar. Recuerdo que se llamaba Viper, no funcionó.
0: Ajá.
5: Y posteriormente, por ahí como del 2005, creo, 2006, volvió a resurgir El Auto Increíble, pero ahora era un Mustang GT500.
0: Ándale.
5: Lo recuerdo bastante bien y fue de mis series favoritas cuando fuimos niños.
0: Exactamente, no, hombre, esos son guerreros de los 80s. Mis amigos, híjole, llegaron bastantes, ¿eh? Bastantes que desbloquearon recuerdos con nosotros. Los invito a que se queden conmigo porque más adelante tenemos nuestro ¿Y usted qué haría? Aquí en 91.7 Mix 80s, 90s y más en internet por iHeartRadio. Soy Carlos y te acompaño, súbele.
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9: Amigas, amigos de Mix, por fin llegamos al final de la información y me despido con las siguientes notas. Que tengas un excelente regreso a casa.
6: Sin tráfico.
9: Buena circulación en la recta a Cholula, de la calzada Zabaleta a Periférico Ecológico en ambos sentidos.
6: Carga.
9: Con ligera carga calle 4 Sur, de calle 15 Oriente a la avenida 5 Oriente. En avenida 15 de Mayo, desde la calle Agua Verde al Boulevard San Felipe.
6: Lento.
9: Asentamientos en avenida Batallones de Zacapuaxtla, entre avenida Ocote y la calzada Ignacio Zaragoza. También en prolongación de la 14 Sur, de privada 75 a Oriente a Boulevard Municipio Libre.
6: Clima.
9: 21 grados y te comento que para esta noche esperamos una temperatura mínima de 13. Mi nombre es Eli y tú te quedas escuchando los mejores éxitos aquí a través de 91.7 Mix, 80s, 90s y más.
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1: Este lado, Carlos Lemus, el carro de esa serie era un auto de modelo Trans Am.
0: Ahí está, muchísimas gracias, Iván. Súbele a tu radio.

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2: Amigos, estoy listo para acompañarlos en esta tarde desde la ciudad de Puebla a través de 91.7 Mix, 80s, 90s y más. Banda, a ver, nuestra amiga que nos ha escrito su historia tiene 33 años y comenzó una relación con un chico que tiene 25 años. Todo iba bastante bien y hasta que llegó el tema de hablar de presentar a las familias. Y bueno, el chico le dijo, ¿sabes qué? Mejor ahorita no, porque yo no quiero que te hagan una grosería. Esto ha sido como un parteaguas para ella en ahora tomar la decisión de seguir en esa relación o mejor hacerse un lado. Les platico todos los detalles para que nos den su punto de vista aquí a través de 91.7 Mix, 80s, 90s y más. Soy Carlos Lemus, súbele a tu radio.

0: Escuchamos Tears in Heaven a cargo de Eric Clapton en esta noche a través de 91.7 Mix 80, 90 y más. Estamos también en internet a través de la red de redes con la aplicación de iHeartRadio. Oigan, vamos avanzando y es momento de que nos vayamos con nuestro bonito ¿y usted qué haría?
1: ¿Qué haría?
0: Y es que en esta ocasión nos llega una historia que dice así. Tío Carlos y Banda Mix, les platico. En mi trabajo conocí a un chico y comenzamos a salir. Desde el principio decidimos mantener discreción para evitar chismes. Yo tengo 33 años, él tiene 25. Al principio la diferencia de edad me hacía dudar, pero me gustó porque al platicar con él me dijo que él buscaba una relación seria, que no es de andar en antros, y pues eso me parecía que pues los dos estábamos en el mismo canal. Incluso durante, ahora que fue la noche mexicana, lo invité a comer y él conoció a mi hermana y a mi mamá. El problema es que comencé a notar que cada vez que yo toco el tema de conocer a su familia o a alguien de su familia, él cambia el tema. Así que decidí ir directamente y preguntarle. Él me confesó que ya ha sondeado el asunto con su familia y que no ven con buenos ojos el tema de la diferencia de edad. También les hace ruido que yo ya sea divorciada, aunque no tengo hijos. Según él, no me ha presentado porque tiene miedo de que alguien de su familia haga algún comentario o me hagan sentir mal. Por esto, ahora estoy confundida, porque dice que él quiere algo serio conmigo, pero al mismo tiempo parece que nuestra relación tiene que permanecer escondida frente a toda su familia. Así que, no sé, ¿le doy tiempo para que arregle las cosas con ellos o mejor le doy las gracias antes de involucrarme más? Por eso quiero preguntarles.
1: ¿Usted qué haría?
0: Ahí está la pregunta de esta noche. Mis amigos, ¿ustedes qué harían en una situación así? Y si no se imaginan ustedes viviendo esa situación, ¿qué le dirían a alguien que fuera tu hermana, tu hija, tu prima, tu mejor amiga que está viviendo esta situación? ¿Qué consejo le darías? Yo los escucho a través de la función Talkback en iHeartRadio y regresamos aquí a través de 91.7 Mix 80, 90 y más en internet por iHeartRadio. Soy Carlos Lemus, buenas noches, súbela a tu radio.
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0: ¿Cantaron, bailaron, lo disfrutaron, sí o no? Vamos juntos a través de 91.7 Mix, 80, 90 y más. Estamos también en internet, sí, a través de la aplicación de iHeartRadio. 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Mis amigos, por otro lado, les agradezco a los que ya se van reportando con nuestro bonito ¿y usted qué haría?
1: ¿Usted qué haría?
0: Y es que nos llegó la historia de una chica, ella tiene 33, su galán es un chico de 25 años. Ella dice que ella ya se dio la oportunidad de presentarlo a él con su familia, su mamá, su hermana, todo bien. El tema es que el chico ya le confesó que el tema de la diferencia de edad y el hecho de que ella haya, sea divorciada, como que a su familia no le gusta del todo y pues se está reservando el tema de presentarla con su familia porque no quiere que le vayan a hacer una grosería y pues por lo tanto la hagan sentir mal. Así que ella pues está en el dilema de continuar en esa relación o decirle muchas gracias por participar antes de que involucre más sentimientos. Y por eso nos pregunta, banda, ¿ustedes qué harían?
1: ¿Usted qué haría?
0: Vámonos con la voz de la banda Chavo Rock a través de la función Talk Back en esta noche. ¿Qué harían ustedes? Yo les decía, a ver, imagínense que esto se los viene a platicar su hija, se los viene a platicar su sobrina, se los viene a platicar su hermana. ¿Qué consejo le darían? A ver, vámonos con lo que nos dice por acá el buen Raimundo. Hola, hola.
2: Los Patines.
3: Charlie, a ver, te escuchamos. Buenas noches y saludos a todos los Chavo Rocks. Pues en base a lo que tú preguntaste, pues yo digo que este chavo no quiere nada serio. Uh-huh. Y que nada más la está utilizando, ¿no? Mejor pues que se haga a un lado y que busque por otro, porque está cañón esto. ¿Sale? Saludos.
0: Saludos. Ahí está, para nuestro Ray. Ahí no es, ahí no es. ¿Ustedes qué opinan? Sus comentarios a través de la función Talk Back en iHeartRadio. Yo regreso a través de 91.7 Mix, 80s, 90s y más. 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
3: Miley insinúa planes para una residencia musical. Naomi Watts dedica su premio Donostia a David Lynch. Muere Presley Gerber, hijo de Cindy Crawford, a los 27 años. Se declara el 25 de septiembre como el día de Dolly Parton en California y Nashville. Taylor Swift recibirá el primer premio a Mejor Directora Artística en los MTV Video Music Awards. Se inauguró en Los Ángeles el Museo de las Artes Narrativas de George Lucas en una noche llena de estrellas.

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0: Escuchamos al mismísimo Robbie Williams, el Bad Boy, con Rock DJ a través de 91.7 Mix, 80s, 90s y más. Estamos también en internet, mis amigos, con la aplicación de iHeartRadio. Yo soy Carlos Lemus y les agradezco que se reporten conmigo a través de las redes sociales, a través de la cuenta de Instagram, @carloslemus. Y oigan, banda, vámonos con nuestro bonito...
1: ¿Usted qué haría?
0: La historia dice así. Tío Carlos y Banda Mix. Les platico mi historia. En mi trabajo conocí a un chico y comenzamos a salir, pero decidimos mantenerlo con mucha discreción para evitar chismes. Yo tengo 33 años. Él tiene 25. Al principio la diferencia de edad me hacía dudar, pero me gustó, porque platicando con él me dijo que busca una relación seria y que no le gusta andar los fines de semana en los antros. Eso me parecía... interesante, porque entonces los dos estamos en el mismo camino. Incluso durante, ahora que fue la noche mexicana, decidí invitarlo a comer a la casa, conoció a mi hermana y a mi mamá. El problema que comencé a notar es que cada vez que yo le mencionaba el hecho de conocer a alguien de su familia, pues él evadía el tema. Así que decidí preguntarle directamente y me confesó que ya había sondeado el asunto con su familia y se dio cuenta que no ven bien el tema de la diferencia de edad y el hecho de que yo sea divorciada, aunque no tengo hijos. Según él, no me ha presentado porque tiene miedo de que me vayan a hacer algún comentario o alguna grosería y me hagan sentir mal. Así que ahora estoy confundida porque dice que él quiere una relación seria conmigo, pero al mismo tiempo... parece que nuestra relación tiene que permanecer escondida frente a su familia. Así que por eso nos pregunta, ¿será que le doy tiempo para que arregle las cosas con ellos? ¿O mejor le doy las gracias y no me involucro más? Por eso nos preguntan esta noche.
1: ¿Usted qué haría?
0: ¿Qué tal, esta historia? Mis amigos, vámonos con lo que nos dice la bandita Chavo Rock a través de la función Talkback en iHeartRadio. ¿Quién anda por acá? ¿Quién anda por acá? Escuchamos al buen Alfonso. Hola.
2: Buenas noches, banda Chavo Rock.
0: Buenas noches,
2: para el, ¿usted qué haría de esta noche?
0: Ajá.
2: Lo que yo haría sería ir directamente con el chico,
0: ajá,
2: pero no romper con él, sino decirle, si yo voy a ser la mujer de tu vida, si yo voy a estar contigo en el futuro, si esto va en serio... pues eventualmente voy a tener que conocer a tu familia.
0: Uh-huh.
2: Y tarde o temprano van a tener que cruzar ese puente.
0: Ajá.
2: Que hable con el chico y pues podrían llegar a un mutuo acuerdo que...
0: Y a lo mejor, igual, y a lo mejor ahí se entienden y se dan cuenta que pues no van en sí por el mismo camino, ¿no? Ahí hay un gran impedimento. A ver qué nos dice Mari, te escuchamos, Mari.
3: Hola, Charlie, buenas noches. Pues mira, primero que nada yo le diría a la chica que vaya con calma, que se sigan conociendo, que se sigan tratando. Porque a veces conocer a la familia así muy pronto de tu pareja, pues como que no es recomendable, ¿no?
0: Ah, bueno.
3: Y que le proponga que pues les platique más de ella. Y digo, al final de cuentas la diferencia de edad no es un motivo, y ni siquiera son tantos años. Porque el que va a estar con ella es el chico, no la familia.
0: Exacto.
3: Eso no debería ser motivo para no conocerlos.
0: Bueno, son 8 años de diferencia. Yo considero que no es mucho, pero a lo mejor el tema de, ay, hijo, es que ya te llevó 8 años y es una mujer con historia, es divorciada. Hay muchos prejuicios, ¿no? Hay muchos prejuicios. A ver, te escuchamos, mi querísimo Armando. Hola, hola.
4: Mi amigo Charlie, ¿cómo estás? Buenas noches.
0: Buenas noches, hermano.
4: Oye, para este caso yo le diría a la amiga, ajá, que espere a que él dé el primer paso sin presionarlo y que presente a ella con la familia. Y si no lo hace, bueno, pues que tenga cuidado, porque a lo mejor puede haber algo turbio. Mejor que se vaya sigilosa como los gatos. Y si hay algo que no le gusta, que huya. Pero bueno, ese es mi punto de vista. Un abrazo, cuídense.
0: Eso, ahí está. Oye, ese es interesante, ¿eh? Ese es interesante, pero a ver, también me viene a la mente otra pregunta. ¿Cuánto tiempo es lo pertinente para que te llegue a presentar con la familia? ¿Cuánto? Yo regreso a través de 91.7 Mix, 80s, 90s y más en internet por iHeartRadio. Soy Carlos Lemus, buenas noches, súbela a tu radio.
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2: Tenemos auténtica guerrera del rock que vamos a recordar. Hoy celebramos el cumpleaños de Joan Jett y de fondo tenemos una canción, bueno, más adelante la vamos a tener, para recordar su paso por el mundo de la música. Así que no te vayas, quédate conmigo. Y mientras, nos vamos al 82. Es Survivor, Eye of the Tiger. Lo escuchas aquí en 91.7 Mix, 80, 90 y más. En internet por iHeartRadio. Yo soy Carlos Lemos, buenas noches. Súbele.

0: Ahí está, escuchemos a Sophie Ellis Baxter con el tema Murder on the Dance Floor, aquí a través de 91.7 Mix 80s, 90s y más. Mis amigos, yo soy Carlos Lemos. Si apenas están enterando, les recuerdo que me pueden seguir a través de las redes sociales, a través de Instagram, @carlosdemos. Oigan, queremos recordar que justamente hoy, un 22 de septiembre, celebramos el cumpleaños de la mismísima Joan Jett, nacida en el año de 1958, y antes de convertirse en la líder de la banda The Black Hearts, ella comenzó su carrera en los años 70 como guitarrista de una banda integrada por mujeres que terminó convirtiéndose en pionera del rock femenino. Bueno, en esa banda compartió el escenario con personajes como Sandy West. Y no les voy a decir más porque si no ya la respuesta estaría muy, muy, muy, muy cantada. Pero a ver, vámonos con la pregunta de esta noche. ¿Cómo se llamaba la banda con la que Joan Jett inició su carrera? Vámonos con las opciones para que ustedes participen conmigo. Y veamos quién es un verdadero o verdadera amante de la música, amante del rock. Opción A, ¿será acaso que fue con la banda The Go-Go's? O tal vez opción B, con la banda The Runaways. O puede que opción C sea con la banda The Bangles. Aguas, aguas, porque, híjole, el ADN femenino lo tienen que reconocer ustedes. Está facilita la pregunta, ¿no? Vamos juntos a través de 91.7 Mix 80s, 90s y más en internet por iHeartRadio. Soy Carlos Lemos. Buenas noches. Súbela a tu radio.
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0: ¿Qué te parece? Escuchamos a los VGs con el tema Just All Be Dancing. ¿Qué tal? Un tema de 1976. Ese toquecito de música disco que se requiere para ponernos de buenas. Es que al menos en mí, la música disco me pone de buen humor, como que me activa. Y aquellos que están ya en el turno de la noche o en el tercer turno preparándose, esto les va a dar un empujoncito de energía, ¿eh? 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Oigan, y por otro lado, es momento de recordarles que tenemos nuestra trivia Chavo Rock. Hoy recordando nada más y nada menos que a la mismísima Joan Jett, que nació un 22 de septiembre del año de 1958. Esto que escuchamos de fondo es uno de los éxitos que hizo con la banda The Black Hearts. Bueno, pero antes de que ella estuviera en esta agrupación, inició en otra banda integrada por puras mujeres. Bueno, la pregunta es, si conoces a Joan Jett, ¿en qué banda participó? ¿Cómo se llamaba? Y las opciones son las siguientes. Opción A, fue en la banda llamada The Go-Go's. O tal vez opción B, en The Runaways. O puede que opción C, en la banda The Bangles. ¿En cuál fue? ¿En cuál fue? ¿Te lo sabes? Mándame tu respuesta a través de la función Talkback en iHeartRadio. A, B o C. De Tin Marín de Dopingüe. Participa conmigo en esta noche y yo regreso para checar quién es un verdadero amante de la música aquí en 91.7 Mix 80, 90 y más. 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

0: a cargo de Madonna. Tema que nos hace viajar a 1987, aquí a través de 91.7 Mix, 80s, 90s y más. Y hablando de viajar en el tiempo, tenemos que recordar a la mismísima Joan Jett, ya que hoy está festejando un año más de vida. Joan Jett, acompañada de la banda The Blood Hearts. Así es, antes de que ella iniciara este proyecto musical, en los 70s ella estuvo en una banda integrada solamente por mujeres. Y la pregunta que yo les hago en esta noche es, ¿recuerdas cómo se llamaba esa agrupación en la que ella inició su carrera musical? Vámonos con las opciones en esta noche. Opción A, ¿será acaso que se trata de la banda llamada The Go-Go's? O tal vez opción B, ¿se trata de Runaways? O puede que opción C, se trate de la banda llamada The Bangles. ¿Quién tiene la respuesta correcta? ¿Quién será? Vámonos a través de las redes sociales, a través de la cuenta de Facebook, Carlos Domo Locutor. Le mandamos saludos a Merino Ruby. También por acá le mandamos saludos también a mi querísima Rosita y Celita, que nos dice, Carlos, que venga la Lotería Mix a San Baltasar. Ah, lo vamos a contemplar. También por acá Ani Gutiérrez, muchísimas gracias. Marisol Hernández, José Alfredo Cruz y el buen Adán Silva, que nos dice, Carlos, la respuesta está fácil. Se trata de la opción B, The Runaways. ¿Será esto correcto? Déjame decirte, mi querísimo Adán, que efectivamente, así es. Esa fue el nombre de la banda con la que inició su carrera musical, la mismísima Joan Jett, antes de integrarse al proyecto que hoy recordábamos. Este no era, era este. Oigan, y de hecho les dejé una imagen de esa agrupación a través de mis redes sociales, en la cuenta de Facebook, Carlos Lemus Locutor. Es más, escuchemos quién anda por acá, qué saludo nos mandan en esta noche. Escuchamos a Nancy, hola, hola.
1: Oli, oli, buenas noches, Carritos, buenas noches, buena Chaburro. Aquí andamos pasando a contestar la trivia.
0: Eso.
1: Yo digo que de Tim Marido de Pingüe es la B.
0: Eso.
1: Saludos.
0: Bye. Saludos, mi querísima Nan. Te mandamos un abrazote. ¿Sigues en la jornada de trabajo? Platícanos todo, ¿eh? Avanzamos y despedimos la hora a través de 91.7 Mix 80, 90 y más en internet por iHeartRadio. Yo soy Carlos. Te acompaño de aquí hasta las 12 de la noche.
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3: 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Y sí, estamos más que listos para disfrutar de este martes. Déjame que te acompañe. Yo soy Carlos Lemus, ya lo escuchaste, y estoy contigo a través de las redes sociales. ¿Te quieres sumar al club de la banda Chavo Rock? Perfecto. Estamos a través de Instagram, @

0: Lady a cargo de Mojo en esta noche a través de 91.7 Mix 80, 90 y más. Mis amigos, también estamos en internet a través de la red de redes. Ya sabes que nos encuentras a través de la función Talkback en iHeartRadio para que nos mandes tu nota de voz, tu saludo, tu comentario, tu aportación. Y es que, banda, abrimos en este momento el espacio, nuestro buzón para las historias al volante, para que mis confidentes nocturnos, esos que mientras nosotros pensamos en llegar a casa, ellos todavía traen varias horas de chamba frente al volante. Así que repórtense. Por ejemplo, acá nos escribe un conductor que trabaja en madrugada, el buen Héctor, y nos dice: Carlos, anoche me tocó hacer un viaje con un vigilante de seguridad. Platicando me contó que lleva más de 24 horas despierto. Así que iniciamos el viaje y a los pocos minutos se quedó profundamente dormido. ¿Qué tal? Dice, llegamos y chin, me di cuenta que se había quedado dormido y hasta sentí feo despertarlo. ¿Qué tal, eh? Es que esas historias pasan, esas historias pasan. Yo creo que muchos, yo soy de los que miren, a mí, yo creo que ya es cuestión de la edad. Yo me voy a cortar el cabello y me quedo dormido. Voy de copiloto y me quedo dormido. Es que hay quienes el coche nos arrulla, ¿a poco no? Pero bueno, mis amigos, vamos avanzando. Los invito a que se reporten a través de la función Talkback en iHeartRadio. ¿Qué pasajero los sorprendió con su conversación? ¿Qué pasajero les hizo ameno el trayecto? ¿Qué pasajero los asustó un poco? Mándame tu nota de voz. Ya sabes, si eres conductor, si eres pasajero, tú repórtate tu historia al volante a través de 91.7 Mix 80, 90 y más en internet por iHeartRadio. Yo soy Carlos y te acompaño. ¡Súbele!
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0: ¿Qué tal? Relax de 1983 a través de 91.7 Mix, 80s, 90s y más. Estoy contigo también en internet, sí, a través de la aplicación de iHeartRadio. Yo soy Carlos Demos y me da un enorme gusto poder acompañarte. Oigan, vámonos viajando en el tiempo para recordar mientras ustedes se animan a mandar sus notas de voz para nuestras historias al volante. Oigan, un 22 de septiembre ocurría que Elvis Presley inició el viaje rumbo a Alemania Occidental. Así es, esto para continuar con su servicio en el ejército de Estados Unidos. Había sido reclutado meses antes y en lugar de aprovechar su fama para quedarse en una unidad de entrenamiento, decidió cumplir como un soldado regular. Y ojo, con este capítulo, porque Alemania terminaría siendo importantísima en su vida. Mientras estuvo asignado, ahí conoció a una jovencísima Priscilla, quien años después se convertiría en Priscilla Presley. Imagínense el contraste. Elvis era ya una de las mayores estrellas del planeta y de pronto cambió los escenarios, los gritos y el rock and roll por el uniforme, la disciplina y una vida militar. ¿Qué tal? Así las cosas con Elvis, es lo que hoy recordamos. Y hablando de recordar, no se les olvide que tenemos Mix Pop Music con la reina de las interpretaciones, Celine Dion. Ya sabes, toda la información a través de mis redes sociales. Búscame en Facebook, Carlos Demos Locutor. Este programa Mix Pop Music es con Luisa Carrandi para el próximo 24 de septiembre, 4 de la tarde. Es más, vamos a con esta invitación a través de 91.7 Mix, 80s, 90s y más. ¡Súbele!
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4: Miley insinúa planes para una residencia musical. Naomi Watts dedica su premio Donostia a David Lynch. Muere Presley Gerber, hijo de Cindy Crawford, a los 27 años. Se declara el 25 de septiembre como el día de Dolly Parton en California y Nashville. Taylor Swift recibirá el primer premio a mejor directora artística en los MTV Video Music Awards. Se inauguró en Los Ángeles el Museo de las Artes Narrativas de George Lucas en una noche llena de estrellas de Hollywood. 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

0: Esto que escuchamos es a cargo de Mariah Carey a través de 91.7 Mix, 80, 90 y más. Mis amigos, yo soy Carlos Lemus y estamos a tiempo de escuchar sus historias al volante, ya que ustedes y yo somos confidentes en esta noche y aquí escuchamos y no juzgamos. Bueno, a veces.
1: ¿Qué onda, Carlitos? Pues aquí compartiendo en mi historia al volante. Hace unos minutos recogí a un usuario en Plaza San Diego. El cual me comentaba mensajes de texto que si se me antojaba un Nutriza, o sea, lo que yo dije que sí, porque me mandó a decir que la promoción estaba al 2x1. Cuando llegó y abordó el vehículo, me entrega el Nutriza.
0: Y dice un heladito.
1: Que si me puede tocar.
0: Ahora, ¿qué es eso? No. Y ahora, ¿qué? Oye, qué feas mañas. Bueno. Y ¿sabes qué? Hasta peligroso que te andes comiendo helados que te anden ahí regalando, ¿eh? ¿Qué cosa? No, hombre, mi hermano, hay que tener mucho cuidado, ¿no, hombre? Y luego hasta los, mi querísimo Gabriel, luego los andan grabando, ¿no? Tengan mucho cuidado con esas cosas. Bueno, vámonos por acá con mi querísima Leti, te escuchamos, Leti.
2: Hola, Carlitos, buenas noches.
0: Buenas noches.
2: A la banda Chaborroc, espero que se vayan con cuidado todos a casa. Nosotros nos encontramos trabajando.
0: ¿Ah, sí?
2: Quería aprovechar para mandar saludos a mi querido hermano, Paco, que hoy cumple 33 años.
0: ¡Oh!
2: Espero que haya salido de trabajar y si no, que le eche ganas para que salga rápido.
0: ¡Eso! Pues ahí están las mañanitas para el queridísimo Paco, que hoy está llegando al piso número 33. Mi hermano, un fuerte, fuerte abrazo de parte de Leti Gómez y de toda la familia Gómez Jiménez. Que la pases increíble. Y mira, tienes toda la semana para que te sigan festejando, consintiendo. Y ¿qué puede ser? Que te reciban con una buena cena, ¿no? Una hamburguesita, una orden de taquitos de suadero, taquitos al pastor, no sé, lo que se les ocurra. Mis amigos, vamos avanzando en esta noche a través de 91.7 Mix, 80, 90 y más en internet por iHeartRadio. Yo soy Carlos Lemus y no anden aceptando helados, ¿eh? En internet a través de iHeartRadio. Súbela a tu radio.
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0: Escuchamos a James Blunt cuando son las 10 de la noche, ya con 20 minutos, a través de 91.7 Mix, 80, 90 y más. Estoy contigo también en internet, sí, a través de la aplicación de iHeartRadio. Soy Carlos Lemos, no te vayas, quédate conmigo porque es momento de soltar la sopa. ¿Y por qué? Porque Miley Cyrus está estrenando álbum y apareció una polémica. Así es, la primera desde que da a conocer este nuevo material. Y es que la cantante y figura de la era disco, Amanda Lear, acusa a Miley de haberle tomado elementos de su canción titulada The Sphinx y publicada originalmente en el 78 para crear la rola titulada Red Lights, incluida en el nuevo álbum de Miley Cyrus. Bueno, ¿cómo comenzó todo? Según Lear, fueron sus propios seguidores quienes le dijeron: oye, hay similitudes entre tu trabajo y el de Miley Cyrus. Ella puso atención y asegura que encontró coincidencias en la melodía y en el ritmo. Oigan, algo así le pasó en el disco pasado con Paulina Rubio, ¿no? Bueno, no sé si sea Miley o alguien de su equipo como que le está ayudando a crear, y se están fusilando material que suena muy similar a otros artistas. Bueno, el caso es que Amanda recurrió a Instagram y con bastante ironía le agradeció a Miley por ese supuesto tributo, diciendo que se sentía halagada después de asegurar que su productor y su discografía también consideran que existen similitudes muy importantes en ese tema. ¿Qué es lo que hay que hacer? Escuchar las dos rolas. Escuchémoslas y diremos si se parecen o no. ¿Ustedes qué opinan? Mis amigos, vamos avanzando. Vamos avanzando en esta noche. ¿Será que Miley se anda copiando? No sé, no sé. Pero bueno, yo regreso a través de 91.7 Mix, 80, 90 y más, y en internet por iHeartRadio. Vámonos con I Am Too Sexy, un tema del 91. Uy, vamos a sentirnos sexys en esta noche. Sí, claro, pónganse de pie y a bailar. Súbela a tu radio aquí en 91.7 Mix.
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Esto que escuchamos es Lemon Tree a cargo de Fool's Garden a través de 91.7 Mix 80, 90 y más. Yo extraño esa banda, la verdad es que me gustaba su música. Pero bueno, vamos avanzando. El tiempo pasa rapidito en esta noche a través de 91.7 Mix 80, 90 y más. En internet también estamos juntos a través de la aplicación de iHeartRadio. Y después de la polémica que comentábamos hace un rato de Miley Cyrus, vámonos con el lado B. Y hoy tengo un dato que parece inventado, pero ¿qué creen? Es real, mis amigos. ¿Sabías que Miley Cyrus en realidad no nació llamándose Miley? Mm-mm. Su nombre original es Destiny Hub Cyrus. Sus padres eligieron Destiny Hub porque tenían la idea de que su destino sería hacer grandes cosas. Pero cuando era bebé, sonreía tanto que comenzaron a llamarla Smile. Y con el tiempo Smile terminó convirtiéndose en simplemente Miley. ¿Qué tal? Y aquí viene ese giro. Aquel apodo familiar terminó siendo tan importante en su identidad que en el año 2008, cuando tenía 15 años, cambió legalmente su nombre a Miley Ray Cyrus. ¿Qué tal, eh? ¿Sabían ustedes eso? Aquella niña llamada Destiny Hub prácticamente desapareció. Y ahora es oficialmente Miley. ¿Qué tal? ¿Sabían eso? ¿No? Bueno, ahora ya es información que puedes compartir. Mis amigos, vámonos con más música. Llega un tema directamente de los 80s. La banda The Police nos presenta Everywhere You Take. Yo soy Carlos Demos. Búsqueme en las redes sociales. Instagram, @Carlos Demos. Y en Facebook, Carlos Demos Locutor. Buenas noches. Súbela a tu radio.

0: Escuchamos a la reina de los negocios, Rihanna, Umbrella, a través de 91.7 Mix, 80s, 90s y más. Contigo en internet, ¿sí? En internet a través de la aplicación de iHeartRadio. Soy Carlos Lemos y de verdad es un gusto y un placer poder acompañarte en esta maravillosa noche. 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Mis amigos, ahí está la invitación. Y bueno, te invito a que te quedes conmigo en esta maravillosa noche, porque ya son las 10:47, momento de despedir la hora y regresar con nuestra recta final. 91.7 Mix 80, 90 y más en internet por iHeartRadio. Yo soy Carlos Lemus, te acompaño, así que ya lo sabes, súbele a tu radio.
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5: 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Ya son las 11. Sí, ya son las 11. Mis amigos, esta es la recta final, así que vamos a hacer equipo a través de 91.7 Mix, 80s, 90s y más, y también en internet a través de la aplicación de iHeartRadio. Prepárense porque nos tenemos que subir a la máquina del tiempo y mientras viajamos escucharemos a Britney Spears, Metallica, Twisted Sister y muchos más, pero también vamos a recordar qué sucedía justamente en 1972, cuando un británico de cabello rojo, maquillaje y aspecto casi extraterrestre llegó a Estados Unidos. Te lo platico más adelante, mientras nos vamos con Personal Jesus, aquí en 91.7 Mix.

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Escuchamos This Love a cargo de Maroon 5 a través de 91.7 Mix, 80s, 90s y más. Estoy contigo en internet, sí, a través de la aplicación de iHeartRadio. Ya las 11:21 minutos, qué rápido pasa el tiempo. Banda, búsquenme a través de las redes sociales, en Instagram, @carlosdemos, y vámonos abrochando el cinturón, porque este viaje nos lleva a un 22 de septiembre del 72. En esa ocasión, en esa noche, David Bowie arrancó en Cleveland, Ohio, su primera gira por Estados Unidos, llevando al escenario, híjole, sus grandes éxitos. Así es. Y bueno, el concierto se realizó en el Music Hall de Cleveland y hay algo interesante. Bowie todavía estaba lejos de ser la enorme estrella que después conoceríamos en Estados Unidos. Aquella gira era prácticamente la presentación de Ziggy Stardust antes de que el público estadounidense se lograra enamorar. Pero bueno, Ziggy era mucho más que un look, ¿eh? Bowie construyó todo un personaje alrededor de aquella figura que creó. Y bueno, terminó creando una de las etapas más influyentes en su carrera. ¿Qué te parece? ¿Lo tienes en el radar? Pregunta. ¿Cuál es tu etapa favorita de David Bowie? ¿La de Ziggy Stardust o la del Duque Blanco? Platícame eso. A través de las redes sociales, puede ser en Instagram, @carlosdemos, o también a través de la función Talkback en iHeartRadio. Ya las 11:22 minutos. Soy Carlos Demus. Buenas noches. Súbele a tu radio.

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así es como nosotros vamos avanzando para llegar más allá de la mitad de la hora. Así es, a través de 91.7 Mix, 80, 90 y más, Pilot con el tema Magic. Oigan, es momento de que nos preparemos y vayamos con nuestro bonus track, pero antes de eso, quiero recordarles que tenemos nuestro Mix Pop Music. Y ya lo sabes, es en esta semana. Van a poder escuchar toda la historia musical de una de las mejores intérpretes, Celine Dion. No te lo puedes perder, es este 24 en punto de las 4 de la tarde a través de toda la cadena Mix en compañía de Luisa Carrandi. El programa va a estar buenísimo, así que pues no hay pretexto, porque también si no tienes un radio a la mano puedes escucharlo a través de tu teléfono con la aplicación de iHeartRadio. Y mis amigos, vámonos ya con nuestra rola bonus track, y en esta ocasión nos vamos a 1991. Híjole, tema musical a cargo de Michael, en colaboración con grandes artistas, el guitarrista de Guns N' Roses, Black or White, aquí en 91.7 Mix, 80s, 90s y más. Yo soy Carlos y te acompaño. ¡Súbele!

0: ¿Qué creen? ¿Qué creen? Ya se nos acabó. Ya se nos acabó este viajecito en el tiempo a través de 91.7 Mix 80s, 90s y más. En internet, a través de la red de redes con la aplicación de iHeartRadio. Yo ya voy levantando el changarro. Banda, después de cerrar nuestro viaje en el tiempo con David Bowie, quiero quedarme precisamente con algo relacionado con Bowie. Pasó buena parte de su carrera cambiando de imagen, experimentando con sonidos, cambiando de personajes. Así que la reflexión en esta noche es la siguiente: no tengas miedo de cambiar. A veces, para descubrir quién eres, primero tienes que atreverte a dejar atrás quién fuiste. ¿Qué tal esta frase? Oigan, porque cambiar de opinión, comenzar nuevamente y cerrar una etapa no significa que lo anterior haya sido un error. Quizás simplemente cumplió su propósito. Y si algo nos enseñaron artistas como Bowie, es que reinventarnos también puede ser una manera de seguir avanzando. Mis amigos, quédense con eso y yo me voy despidiendo.
1: Y ahora, el besito de las buenas noches y ¡a la camita! ¡A la camita!
0: Y ahora sí, el besito y a dormir. Mis amigos, yo soy Carlos Lemus, gracias por dejarme ser su compañero en estas 6 horas a través de 91.7 Mix 80s, 90s y más. Descansen, banda, el día de mañana tenemos una cita en punto de las 6 de la tarde. Sigan en sintonía a través de 91.7 Mix 80s, 90s y más en internet por iHeartRadio. Yo soy Carlos y los acompaño. Hasta la próxima. Bye bye.
1: Quiere que descansen y llegó la hora de acostarse.
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3: El gallito madrugador saluda y despierta a todo Puebla, México y el mundo en este miércoles de torta de milanesa. ¡Buenos, buenos, buenos, buenos días! El reloj marca las 6:01, 6:01. Gracias por permitirme acompañarte. La vamos a pasar espectacular, muchachos. Música con Cardigans, música con Queen, algo de Tears for Fears. Estará también Inner Circle y muchos artistas más. Ya saben que en esta primera hora vamos a quemar a los dormilones, por eso yo espero a que se reporten conmigo a través del Talkback y también voy a platicar con ustedes lo que pasaba en la industria musical un día como hoy, algo sumamente importante, así que quédate conmigo que nosotros vamos arrancando de aquí hasta el mediodía juntos. Un día más en 91.7 Mix 80s, 90s y más y el internet de iHeartRadio. Vámonos de menos a más, algo tranquilito, algo suavecito, pero que nos incita a ponernos muy de buenas. Benny King y Stand By Me al aire a las 6:02 en 91.7 Mix 80s, 90s y más.

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0: Ahí estuvo sonando uno de los temas más románticos y entrañables, porque incluso es tema de películas, Celine Dion y My Heart Will Go On, al aire aquí en 91.7 Mix, 80s, 90s y más, y de manera digital nos hacemos compañía ya por la aplicación iHeartRadio. Es un gustazo para mí poder acompañarlos desde tempranito y, lo más importante, con grandes noticias, con todo lo digno para compartir. Justamente yo les platicaba que es un día importante hoy, 23 de septiembre. ¿Pero por qué? Porque nacía alguien sumamente importante en la industria musical. Se trata nada más y nada menos que de un personaje apodado El Jefe. Damas y caballeros, hoy cumple 77 años The Boss, Bruce Springsteen. Y Julio Iglesias también. Bueno, Julio Iglesias hoy cumple 83 años. Ray Charles estaría cumpliendo 96, pero pues ya sabemos que no los está cumpliendo. Pero quien sí los cumple es nada más y nada menos que el maestro Bruce Springsteen. Hace 77 años nació y nos regaló temas icónicos como este llamado Dancing in the Dark. Otro que apareció en ese mismo año, que es un verdadero himno y que hasta ha sido utilizado en algunos eventos masivos deportivos, ¿no?, para hacer alusión a los equipos estadounidenses. Damas y caballeros, hoy le deseamos un feliz cumpleaños a Bruce Springsteen aquí en 91.7 Mix, 80s, 90s y más. Y de manera digital te acompaño por la aplicación iHeartRadio. Subamos el volumen, que esto apenas va comenzando, y ya lo saben, hay que reportarse a través del talkback, porque al volver quemamos a la banda dormilona. ¡Buenos días!
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Ahí está sonando Queen, el tema se titula Killer Queen y lo escuchas al aire en 91.7 Mix 80s, 90s y más y de manera digital. Te hago compañía en la aplicación iHeartRadio. Hoy vamos a despertar a la banda Mix al ritmo del cumpleañero. Bruce. Ah, no, ese es otro, ¿verdad? El de Matilda. Bruce Springsteen y Dancing in the Dark. Y con esto, por favor, damas y caballeros, acompáñenme a decir el clásico grito de guerra, todo.

0: despierto desde Tempranux. Vamos a ver quién más anda por acá. Feliz, feliz, feliz, feliz mañana. Alex, buenos días desde las 5.
1: Hola, Manuel, muy buenos días. Disfrutando de este nuevo amanecer y apurándonos a los preparativos para irnos a chambear. Y listos para disfrutar del Morning Show, las buenas sorpresas de tu programa, tu buena conducción y la excelente música con la que nos complacen.
0: Sí.
1: Saludos a la banda Chavo Rock, banda Mix Mix Mix 91.7, deseándoles un día súper exitoso, lleno de gratas sorpresas y mucha armonía.
0: Sí.
1: Fuerte abrazo, amigo fiel de las mañanas.
0: Muchas gracias, Alex, que tengas un día increíble. ¿Quién más anda por acá reportándose? Maripili, buenos días, bien tempranito. Hola, ¿qué hay de nuevo? Te escucho con atención ahí en el
2: Top. Joven Emanuel, qué gusto tenerlo otro día más. Que Dios lo bendiga.
0: Igualmente.
2: Gracias por estos días, por esta alegría, por amanecer con nosotros, por aguantar con nosotros. Saludos a todos los Chavo Rocks. Les deseo un bendecido miércoles, que sea de mucha salud, tranquilidad, dinero, ¿verdad? También.
0: Sí.
2: Paz y felicidad, mucha felicidad. Les mando un fuerte abrazo y millón de bendiciones. Gracias por estar ahí.
0: No, Billy, gracias a ti por estar ahí, caramba. ¿Quién más anda por ahí? Buenos días, Omarcito.
3: Bandita Mix, buenos días, Emanuel Arruco. Se la pasen hoy muy bien, excelente día, bendiciones. Y vamos a darle con Tokio. Un saludo a todos los compañeros de plataformas.
0: Bien, Omarcito, saludos para ti y para toda la banda de plataformas. Gracias, Osi Rojas, hasta New York City.
4: Hola, hola, ¿qué tal? Muy buenos días, soy Osi Rojas, el New York City Boy. Muy buenos días, hoy es miércoles, ¡miércoles! Todavía faltan algunos días más para aquí, para seguir pues seguir nuestros días trabajando, gracias a Dios. En toda la gente, saludos para toda la gente de la rodilla dolorida. Saludos, Emma, saludos desde New York, el New York City Boys in the house.
0: ¡Ah, míralo! Gran abrazo para el New York City Boy, que is in the house, dice. Son las 6:27, yo soy Emanuel Arroyo, quédate conmigo y por favor que no se te haga tarde. Aquí en 91.7 Mix, 80s, 90s y más, y en internet de iHeartRadio. Regreso porque hay más bandita que ya se va despertando. Ahí anda Patty, ahí anda el buen Isra Valenzuela. Bueno, tengo más, regreso con ellos a 91.7 Mix.
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0: Ahí estuvo sonando Green Day y el tema Boulevard of Broken Dreams a las 6:42 en 91.7 Mix 80s, 90s y más, y de manera digital los acompaño por iHeart Radio. ¿Quién anda por acá? ¡Buenos días! ¡Lili Gallardo!
1: Hola, muy buenos días, doctor Emanuel Arroyo.
0: Ah, ya soy doctor.
1: Ya vine a dejarte el carnet. Ya estoy aquí formada. Feliz miércoles, feliz y bendecido miércoles para ti y para toda la bandita Chavo Rock. Yo ya estoy aquí con toda la actitud.
0: Bien.
1: Para disfrutar de la buena música, de la programación y sobre todo de tu compañía, querido amigo. Feliz eso. Y bendecido día. Buenos días, Puebla, Querétaro Rock, Amazoc y Polo Yo.
0: Bien, enorme saludo, enorme saludo. ¿Quién nos anda por acá? Pati.
2: Emma, muy buenos días. Buenos días a todo el grupo de Chavo Rocks.
0: Buenos días.
2: Ya vamos a hacer ejercicio. Hoy no se hizo tarde, todo está bien.
0: Bien.
2: Que tengan un bendecido y hermoso, hermoso día, miércoles de torta de milanesa.
0: Exacto, exacto.
2: Hace un poquito de frío, cuídense, abríguense, los que salimos temprano. Saludos a todos.
0: Abríguense. ¿Qué pasó, Mirra? ¿Cómo estás, hermano? Buenos días.
3: Mi estimado amigo Emanuel Arroyo. Muy buenos días a ti y a toda la bandota Chavorruc. Fuerte abrazote a todos. Excelente miércoles de torta de milanesa. Vamos a disfrutar la tortuga, a disfrutar el día.
0: Bien.
3: Programación y el exquisito gusto musical que tienes.
0: Gracias.
3: Un saludote a Lalote y a Marianita.
0: Bien.
3: Ya vamos al cole a dejar los paquetones, los paquetotes ya grandotes.
0: Ya.
3: Bendiciones a todos y que...
0: Ya están grandes. Yo los conocí cuando eran unos niños. Hace como un año. No más, ¿no? ¿Desde hace cuánto tiempo vas a las rutas, mi queridísimo Irra? No me acuerdo. Pero bueno, le mandamos un saludote a Lalo y a Marianita. A Marianita y a Lalote, que ya se van a la escuela. Son las 6:43. 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Buenos días.
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3: Sean bienvenidos, sean bienvenidas. Son las 7 con 2 buenos y frescos días, muchachos. Estamos en una hora más. ¿Y qué crees? Sonará buena música con Enigma, algo de Eiffel 65. Sonará también Stevie Wonder, Savage Garden y otros cuantos artistas más. Así que quédate conmigo porque yo tengo el dato relevante del día. De hecho, voy a regresar con ello, pero como es una tradición, tenemos nuestro clásico acertijo, lagartijo, para el deleite de la chamacada y para que ustedes también puedan reportarse y jugar un ratito conmigo. Aprovecho para mandar un saludo a Chris, que se reporta conmigo ahí a través de mi cuenta de Instagram. Recuerda seguirme, @emanuelenmix, @mixmxoficial. Yo regreso a 91.7 Mix, 80s, 90s y más. Y en internet te acompaño por la aplicación iHeartRadio. Subamos el volumen que ya suena Eagles y Hotel California.

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0: Estás escuchando a Savage Garden, el tema I Knew I Loved You, con saludo especial para Ale y Oscar, quienes ya están escuchando y en sintonía desde temprano. Les mandamos un gran abrazo y obviamente el agradecimiento por estar por acá. Yo soy Emanuel Arroyo, contento de acompañarte. Seguramente ustedes han escuchado en algún momento que alguien dijo: ¿sabías que las lunas de octubre son realmente las más bonitas? ¿A poco no? ¿A poco no? ¿Ya lo han escuchado? Sí, bueno. Pues, ¿por qué decimos esto? Porque pues, ya estamos a unos cuantos días, menos de una semana, de que finalice el mes de septiembre y comenzará el mes de octubre. Por acá, damas y caballeros, según la NASA y otras agencias científicas, como la Agencia Espacial Europea, asegura que la gente puede sentir que la luna es más bella en el mes de octubre, en el mes de marzo o en el mes de diciembre, porque se percibe distinto el color, el brillo, y todo esto está relacionado principalmente con factores atmosféricos de la Tierra, así como también la cantidad de humedad, partículas en el aire, y básicamente es por eso, no porque la luna sea más bonita. Lo interesante es que también pues estas instituciones no tan importantes hacen el llamado a que la gente también pueda tener un poco más de cultura en el tema lunar, como visitando el calendario lunar. ¿Ustedes sabían que hay un calendario lunar? Así como, no sé si ustedes todavía sean de la vieja escuela que tienen ahí en casa algún calendario, ¿no? En algunos calendarios, ya saben, de los que reparten en la carnicería y demás, aparecen las fases lunares. Bueno, pues si tú no eres tecnológico, lo tienes ahí de esa manera. Y si eres tecnológico, puedes visitar la página del calendario lunar para que sepas cuando hay luna llena, cuando hay luna gibosa, cuando hay cuarto creciente y demás, y ustedes puedan disfrutar de estos espectáculos de la naturaleza desde, ¿por qué no decirlo así? Desde su casa, si es que se alcanza a ver, y si no, pues en el techo, en la azotea, donde sea, pero ustedes también lo pueden hacer. Les voy a dejar la página ahí en mis redes sociales para que lo puedan visitar, sobre todo papás. Creo que es algo muy padre para que los niños también se vayan educando, vayan conociendo, y obviamente si es que van a salir de vacaciones en próximos días o van a estar en casa, independientemente de todo, pues ustedes puedan enseñarle a los pequeños un poco más de esta cultura sobre la luna. ¿Qué les parece? Son las 7:16, yo regreso a 91.7 Mix, 80s, 90s y más, y de manera digital te acompaño por la aplicación iHeartRadio. Soy Emanuel Arroyo, regresamos con el acertijo lagartijo.
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4: Hola, hola, ¿cómo estamos? Excelente mañana. Vámonos con toda la información vial.
1: Carga.
4: Tome nota, nos vamos a encontrar con algo de carga sobre Avenida 20 Poniente, esto de la calle 7 Norte hasta la calle 2 Norte. Avenida 15 de Mayo también con carga que avanza, esto es a la altura de Boulevard Hermano Cerdán. Sobre la calle 5 Sur te vas a retrasar de Avenida 37 Poniente hasta Avenida 19 Poniente.
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4: Tenemos ya en estos momentos una temperatura de 13 grados. No le vayan a cambiar, yo soy Oli, están escuchando la mejor música, solo aquí a través de 91.7 Mix, 80s, 90s y más.

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0: Aerosmith, el tema Dream On, a las 7 de la mañana con 32 minutos. En 91.7 Mix, 80s, 90s y más. Y de manera digital, ya saben que nos hacemos compañía en la aplicación iHeartRadio. Saludando a la bandita que anda por acá. Buenos días.
1: Emma, buenos días, banda. Feliz miércoles de torta de milanesa.
0: Feliz.
1: Hay que disfrutar este día.
0: Feliz día, Vic.
1: Acompañados con la música de Mix y tu programa, que es tan divertido. Vamos a divertirnos todos. Éxito y alegría para todos.
0: Ánimo, ánimo, hermano. Vamos a ver quién más anda por acá. Buenos días.
2: Hola, Emanuel. Buen día.
0: Buen día.
2: Te escuchamos desde Cuernavaca, Morelos.
0: Órale.
2: Tienes un programa fantástico y pones excelente música.
0: Muchas gracias, chicos.
2: Puedes felicitar a mi esposa.
0: Sí.
2: Hoy cumple años. Le puedes poner las mañanitas rockeras.
0: Pero
2: mi esposa se llama Luzma.
0: Luzma.
2: Bendiciones para todos.
0: Luzma.
2: Bye.
0: Hasta Cuernavaca, Morelos. ¡Feliz cumpleaños!

0: ¿Quién más anda por acá? Mi queridísimo Carlos Araujo, qué barbaridad, qué milagro saludarte, hermano.
1: Hola, hola, Emma. Saludos de tu amigo Carlos Araujo, acá desde Tultepec, Estado de México.
0: Okay.
1: Reportando sintonía aquí en la aplicación AHA Radio.
0: Bien.
1: Saludos a toda la banda Mix. Por allá, a la buena amigo Félix, al tocayo,
0: bien.
1: A la familia disfuncional, muy funcional, a todos ustedes, banda. Saludos, pásala bien, Puebla. Bye, ahí estamos al pendiente del acertijo, lagartijo.
0: ¿Cómo
1: bye,
0: debe de adiós. Ser, mi hermano? Muchas gracias, mi pana. Ahí andas, Félix, ¿cómo estás?
2: Buenos días, mi pana, mi brother.
0: Espectáculo. Buenos días.
2: Amigo, mi hermano, viejo adolescentes, Chavo Rocks, de Puebla. Buenos días, mi hermano, mi brother.
0: ¿Cómo estás?
2: Emanuel Arroyo, saludo, mi hermano. Aquí andamos. Tú, qué raro, ¿verdad? Tarde, pero seguro.
0: Tarde, pero sin sueño.
2: Una pregunta a mi compadre y a ti, no sé. ¿Ya se tomaron las pastillas? ¿O qué pastilla les toca hoy? A mí me tocan tres tipos hoy.
0: ¿Cuáles? Pues cuenta, ¿cuáles? Porque se cortó tu audio, mi queridísimo Félix. Gran saludo. Ha llegado el momento, damas y caballeros, del acertijo.
3: ¡Lagartijo!
0: Escuchen con atención, por favor. Dice así: iba para Villavieja, me crucé con 7 pastores. Cada pastor llevaba un saco y cada saco tenía 3 ovejas. Entonces, ¿cuántos seres vivos iban para Villavieja? A ver, muchachos, echen las cuentas, echen las matemáticas y las fórmulas. Una vez más, iba para Villavieja, me crucé con 7 pastores. Cada pastor llevaba un saco. Cada saco tenía 3 ovejas. Entonces, ¿cuántos seres vivos iban para Villavieja? Yo regreso con la respuesta del acertijo, lagartijo. En 91.7 Mix, 80s, 90s y más, y en internet en iHeartRadio. ¡Feliz mañana! ¡Buenos días!
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6: Se ha programado un homenaje a George Michael para los MTV Video Music Awards 2026. Taylor Swift anuncia su nuevo sencillo, Patient Zero, que llegará más pronto que tarde. El 25 de septiembre, YouTube anunciará disco, sencillo y gira. Lionel Richie cancela 3 conciertos próximos tras someterse a un procedimiento cardíaco. Lily Rose Depp protagonizará una película de Lorraine Nicholson sobre la mansión Playboy. Madonna y Charli XCX lanzarán el 24 de septiembre un remix de Danceteria.

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0: Que suene Eiffel 65 con Blue. En la mejor estación de Puebla, México y sus alrededores. 91.7 Mix, 80s, 90s y más. Y en internet, ya sabes que me escuchas en iHeartRadio. Yo soy Emmanuel Arroyo. Ha llegado el momento de descubrir juntos la respuesta del acertijo lagartijo. Estaba sencillísimo. Y sin temor a equivocarme, creo que todos contestaron mal. Sí, sí, sí, tú que estás muy confiado, querido amigo, diciendo, pero si yo la contesté bien. No, tú la tuviste mal. Sí, tú que me estás escuchando. Escuchen con atención. Iba para Villavieja y me crucé con 7 pastores. Cada pastor llevaba un saco. Cada saco tenía 3 ovejas. Entonces, ¿cuántos seres vivos iban para Villavieja? A ver, creo que ya lo entendimos, ¿verdad? Ya lo escuchamos. Ahora vámonos ahí a través de el Tagback. Charlie, buenos y frescos
1: Hola,
0: días.
1: Hola, buenos días. Aquí Carlos reportándose. Ahora no viene Evelyn. Pero pues, de acuerdo a las matemáticas y todo, podría decirte que son 29 personas, pero si nada más...
0: A ver. ¿De dónde sacas que son 29? ¿29 personas? ¿De dónde? Yo pregunté, la pregunta era... ¿Cuántos seres vivos? Porque estamos hablando de que hay ovejas, hay pastores y así. El tema es de dónde sacas que son... ¿Cuántas dijo? 29 personas. Mi queridísimo Carlos, te quiero mucho.
2: ¡No sirve para nada!
0: ¿Quién más anda por acá? Buenos
3: Hola,
0: días.
3: Hola, Manuel. Aquí Nelly Camila, rumbo a la escuela. Hoy creemos que la respuesta del acertijo lagartijo es...
2: 29. No sirve para nada.
0: ¿Quién anda ahí?
4: 29.
5: Saludos.
4: Son 7 pastores. Cada pastor trae 3 ovejas, son 4. 4 por 7, 28. Y yo que también voy a Villavieja, somos 29 seres vivos que vamos para allá.
0: Ah, esa es la justificación de la respuesta de 29. Pero Gerardo Castillo y familia.
2: No sirve para nada.
0: No.
6: Hola, Emanuel, muy buenos días. Pues no soy buena para las matemáticas, pero según yo...
0: No, pues ya, desde ahí, ya, adiós.
2: ¡No sirve para nada!
0: Pues es que yo pido una pregunta, una respuesta y ustedes... Pues no soy bueno para las matemáticas. Pues entonces, ¡no contesten!
2: ¡No sirve para nada!
0: ¡Armando!
7: Hola, Emanuel, muy buenos días a todos. Disfruten, bonita mañana. Mi chicle y yo decimos que son...
2: Chicle.
7: 21 seres vivos que van para allá.
0: Oh.
7: Digo, 28.
0: Me sentí en la primaria, en los exámenes de opción múltiple. 21. Digo, no, 28. Ni 21, ni 28, Armando Castelán. No. No puede ser. No, como bien les dije, todos contestaron de manera incorrecta. Carlos Araujo, ¿será acaso que la distancia de Puebla y el acertijo lagartijo te cayó bien? Ponme de buenas,
8: hola,
0: Carlos
8: Hola, Emma,
0: Araujo.
8: Aquí Carlos Araujo reportándose para el acertijo lagartijo. Pues nada más uno, ¿no? O sea, yo iba para allá, nada más uno, porque los demás venían. Espero que el chamaco juzgador no me maltrate y siga ahí descansando, esté dormidito.
0: No,
8: saludos, Puebla.
0: ¡Qué dormidito! Señoras y señores, un ser vivo es el que va para Villavieja. ¿Y quién es el que va para Villavieja? Pues yo, porque dice así, iba para Villavieja, me crucé con 7 pastores y que las ovejas, eso era nada más el escaparate, damas y caballeros, porque venían de Villavieja y el que iba para Villavieja, pues eras tú, eras el único ser vivo, aquellos que dijeron 20, 21, 27, 22, o los que dijeron, soy remaleta en matemáticas.
2: ¡No sirve para nada!
0: Regreso a 91.7 Mix, 80s, 90s y más, y en internet en iHeartRadio. Buenos días.
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5: 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Hola, ¿qué tal? Excelente mañana. Vámonos con toda la información vial.
9: Buen avance.
5: Tome nota, nos vamos a encontrar con muy buena circulación sobre Camino Real a Cholula, esto de Boulevard Atlixco a la Calzada Zabaleta. También sobre la calle 30 Sur, de Avenida Juan de Palafox y Mendoza hasta Avenida 35 Oriente. La calle Fresnos lleva buena circulación, esto de Boulevard Atlixco hasta Circuito Juan Pablo II.
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5: El termómetro ya nos está marcando 13 grados. 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Yo soy Oli, no le cambien, están en 91.7 Mix, 80s, 90s y más.
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3: Sean bienvenidas y sean bienvenidos. ¿Cómo estamos, muchachos? Yo soy Emmanuel Arroyo. Llegamos al clásico rucómetro. Y el día de hoy nos vamos a poner, pues, entre comillas, nostálgicos. Y vamos a descubrir qué tan viejitos somos. Hoy vamos a hablar de los billetes y de las monedas que nos tocaron, pero que hoy ya no existen. Saben, a mí me encantaba, por el color como que medio azulado, de un billete en donde aparecía Emiliano Zapata. ¿Se acuerdan? El billete de 10 pesos. Porque sí, mis niños, hubo un billete de 10 pesos que hoy por hoy ya no está en circulación. La pregunta es, en el transcurso de esta hora, quiero que tú recuerdes, sean billetes o sean monedas, ¿de qué denominación eran? Y si es que recuerdas qué figura traían o con qué venían estampados, bueno, tienes que platicármelo tú. Hoy vamos a rendir un homenaje, ¿no? Vamos a recordar en este rucómetro esos billetes y esas monedas que nos tocaron a nosotros, que las utilizamos y que hoy por hoy ya no existen. ¿De qué denominación eran? Cuéntamelo a través del Talkback en iHeartRadio, que yo vuelvo a 91.7 Mix, 80s, 90s y más, y en internet te acompaño por iHeartRadio.

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2: El tema se llama It's My Life, a las 8 de la mañana con 9 minutos en 91.7 Mix, 80s, 90s y más. Y de manera digital te acompaño por iHeart Radio. Soy Emanuel Arroyo y ¿qué crees? Esta mañana vamos a recordar y vamos a ver pues qué tan ruquitos ya estamos, ¿no? Por eso es el rucómetro. Y hoy justamente vamos a recordar los billetes y monedas que nos tocaron utilizar pero que hoy por hoy ya no existen, ya no están en circulación. Entonces vamos a ver qué tan viejitos estamos. Mi queridísimo Guillermo, a ver, cuéntame, ¿de qué denominación era? ¿Era billete? ¿Era moneda? ¿O qué?
3: ¿Qué onda, Manuel Arroyo? ¿Cómo estás? Un saludo a ti y a todo el club de la rodilla dolorida en este miércoles de torta de milanesa que con chipotle sabe mejor.
2: Sí.
3: Ya que vamos a hablar de billetes, yo de niño era fan de los billetes de 5,000 pesos.
2: Míralo.
3: Pero había dos versiones. La primera que era colores y ya posteriormente sacaron una segunda edición con tonos color ocre. Muy bonito el billete, yo por ahí los tengo guardados.
2: Bien.
3: Así que espero que se hayan recordado de ellos. ¡Saludos, banda!
2: Muchas gracias, hermano, muchas gracias. Yo tengo uno muy, muy grabado, como bien les decía, el de Emiliano Zapata, el que era de 10 pesos. Era con tintes color azul y la verdad es que se veía espectacular. Vamos a ver quién más anda por acá en el talkback. Buenos días, Julián.
4: Ese billete que dices de 10 pesos. Y hay otro billete que me acuerdo que tenía el castillo de Chapultepec.
2: Era el de 5,000, ¿no?
4: Si no más recuerdo. Y era un billete de 5,000 pesos, mm-hmm, o algo así.
2: Sí, sí.
4: Como
2: sí.
4: Color amarillo, verde.
2: Bien, hermano, muchas gracias. ¿Quién más anda por acá, Irra? ¿Qué onda? ¿Cómo estás?
5: Buenos días.
2: Buenos días.
5: Yo recuerdo mucho una moneda de 20 pesos. Era de manera, de forma octagonal. Y tenía un jugador de juego de pelota de los aztecas.
2: Ok.
5: Me parece que sí eran los mayas, no recuerdo. Pero se veía bonita, era una moneda de níquel grandota.
2: Fíjense que
5: grandota.
2: Hace no más de, ¿qué fue? 2, 3 años, fui con la familia a Veracruz y en Veracruz estaba en circulación monedas de 20 pesos. Hagan ustedes de cuenta, es como la misma tipografía de una moneda de 10, pero esta era un pesito más grande. Era 10 pesitos más grande, literalmente, porque era de 20 pesos y era conmemorativa. No recuerdo exactamente para qué o en alusión de qué, no me acuerdo, pero esas monedas de 20 pesos también las recuerdo, mi querido Isra, gracias. José Héctor, ¿cómo estás? Hola, muy buenos días, cuéntame.
6: Buen día, Mandamix. Saludos, Emanuel. Bendiciones. Excelente día. También me tocó la moneda de 100. Tenía la imagen de Venustiano Carranza. Cuando salíamos era muy bonita, pero ya no existe.
2: Sí.
6: Se extrañan las monedas que ya no existen y los billetes. Saludos desde Guadalajara. Cuídense mucho. Bendiciones.
2: Guadalajara. Saludos, mi querido amigo, y gracias por estar aquí con nosotros. Fíjate cómo son las cosas. Hay muchas personas que bien dicen se extrañan estas monedas y billetes. Algunos las guardaron como colección, como el buen Guillermo. Habrá que ver. ¿Y ustedes qué billetes y qué monedas recuerdan? Platíquenmelo a través de la función Talkback en iHeartRadio, que yo vuelvo a 91.7 Mix, 80s, 90s y más. Y de manera digital te acompaño por iHeartRadio. Buenos días.
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8: 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Hola, ¿qué tal? Excelente mañana. Vámonos con toda la información vial.
0: Lento.
8: Tome nota, el avance está un poquito complicado sobre circuito Juan Pablo II de la calle 29 Sur a la diagonal 19 Poniente. Se van a retrasar sobre Boulevard 2 de Octubre de la calle 8 Sur a Boulevard 5 de Mayo. También diagonal Defensores de la República lleva carga. Esto de la China Poblana hasta avenida 32 Poniente. Avenida 11 Sur con carga de avenida 17 Poniente hasta avenida 31 Poniente.
0: Clima.
8: Ya tenemos 15 grados en la temperatura, para hoy la máxima 25 grados. 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

0: Ahí está sonando Phil y Joel, el tema Piano Man, al aire aquí en 91.7 Mix, 80s, 90s y más. Y en internet te acompaño por la aplicación iHeartRadio. Gracias a toda la banda Mix que anda por acá conmigo, que está saludando. Y lo más importante, que está viajando en el tiempo y recordando esos billetes o esas monedas que tú utilizaste para comprar algo, pero que posiblemente ya no existen. ¿Qué digo posiblemente? ¡Ya no existen! ¿Qué onda, Sibi? Buenos días.
1: Hola, Emma. Nuevamente, buenos días.
0: Buenos días.
1: Yo recuerdo la moneda, pues yo creo que de plata, de José María Morelos, al frente y al reverso, el águila, y decía un peso.
0: Oye,
1: saludos.
0: Ahorita que dijiste, creo, de plata, seguramente recuerdan ustedes las monedas conmemorativas a los Juegos Olímpicos. Este tipo de monedas eran increíbles. Te costaban una lana, pero pues aún así, como para coleccionistas, estaban muy padres. Mi buen Mau, ¿cómo estás? ¿Qué hay de nuevo?
2: Mi querido Emma, muy buenos días. Era el que era de 10 mil pesos primero. Y traía unos maíces, ese de Zapata. Y creo que también traía una para guardar petróleo, y doblabas el billete y decían que ahí estaba Salinas. No sé si se acuerdan también de eso. Tan buen día.
0: Gracias, mi hermano, te mando un abrazo. A ver quién más.
3: Hola, Emma, buenos días. Saludos para ti, toda la banda Chavo Rock. Que tengan excelente miércoles de torta de milanesa. Los billetes que recuerdo son el de 5,000, que era como en tonos anaranjosos con los niños héroes. El de 2,000, que era Venustiano Carranza, que era color verde. El de 10,000, que tenía Emiliano Zapata, como también en tonos verdes, azules. La moneda de 1,000 pesos, que era de Sor Juana. Es lo que recuerdo, buen día.
0: ¿Qué tiempos aquellos, mi hermano Luis Omar? Qué cuéntamelo.
4: Qué bonito, buen día, buen día. Feliz miércoles de torta de milanes. Ah, así es, ahí todavía me acuerdo de las monedas de Benito Juárez, de las 50 pesos.
0: Ajijo, no, esas no me tocaron, mi hermano, no, estamos hablando de algo no tan de antaño. Tú ya te estás yendo, yo pagaba con piedrólar. No, pues tampoco se puede así, Luis Omar.
4: Las de 100 pesos de Venustiano Carranza y la Sor Juanita de 1,000 pesos de moneda. De billete de 10 pesos de Venustiano.
5: Hola, hola, muy buenos días.
4: Y el de 10,000 pesos me parece que era. Pero sí, ya tiene años, hermano.
0: No, me queda claro que ya tiene años. Cristian, hola.
6: Hola, Emma, buenos días.
0: Buenos días.
6: Mira, yo las monedas que recuerdo es la moneda de 100 de Venustiano Carranza.
0: Justo la habían dicho.
6: La moneda de 500 traía a Francisco y Madero. La moneda de 1,000 traía a Sor Juana Inés de la Cruz. Y la de 5,000 traía a los niños héroes. O el billete, no recuerdo.
0: ¿Billete?
6: Pero sí, ya no circula.
0: No.
6: Qué bonitos recuerdos.
7: Eso.
6: También me acuerdo mucho del billete.
0: No, ya se cortó y yo digo, eso es historia. Ya fue, muchachos, ya fue, ya llovió. Son las 8:33, estamos recordando esos billetes o monedas de, pues, denominación que hoy por hoy ya no existe. Esos billetes, esas monedas ya no andan circulando en las calles. ¿Tú cuáles recuerdas? Yo regreso a 91.7 Mix, 80s, 90s y más, y en internet de Nike Radio. Oigan, tenemos Ruta Mix el día viernes. Regreso a platicarte en donde...
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0: Ahí está sonando Eminem, se llama Without Me, y lo escuchas al aire aquí en 91.7 Mix 80s, 90s y más, y de manera digital también te acompaño por la aplicación iHeartRadio. Oigan, abusados y pendientes, porque la siguiente hora tengo regalo. Los voy a invitar a vivir la gran experiencia, el gran show de los Harlem Globetrotters. Esto será en la siguiente hora, por favor, pendientes. Así como lo han visto en la televisión, así como lo han visto con los jugadores internacionales, los Harlem Globetrotters regresan a Puebla, ¿sí? Digo, regresan porque hace como 2 años estuvieron acá y fue un espectáculo bárbaro. Amantes de el básquetbol, del entretenimiento, pendientes porque voy a regalar acceso doble para que te lances a este gran show de los Harlem Globetrotters el próximo 2 de octubre. ¿Qué es lo que tienes que hacer en este momento? 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Y el único requisito es básicamente que me sigas en mi cuenta de Instagram. 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Y bueno, ya habiendo dicho esto, quiero recordarles que el día viernes hay Ruta Mix. 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Regreso a la siguiente hora, que se va con regalo, cortesía de tu fiel amigo de todas las mañanas, Manuel Arroyo, y 91.7 Mix 80s, 90s y más. En internet me escuchas en iHeartRadio. Buenos días.
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3: Hola, ¿qué tal amigos de Mix? Que tengan excelente mañana, vámonos con más.
1: Lento.
3: Oigan, tomen notas sobre Avenida 11 Sur, les va a costar avanzar de Avenida 17 Poniente hasta Avenida 31 Poniente. También te cuesta avanzar sobre Boulevard 2 de Octubre, de la calle 8 Sur a Boulevard 5 de Mayo. Carga sobre Avenida 25 Poniente, de la calle 17 Sur hasta la calle 9 Sur. También llevamos carga que avance en la calle 19 Norte. Esto de Avenida 12 Poniente hasta Avenida Juárez.
1: Clima.
3: Tenemos ya 15 grados. Para hoy la máxima se espera que sea de 25 grados. No le cambien, soy Oli. 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
3: Sí, señor, el reloj marca las 9 de la mañana en punto. Más puntuales que otra cosa, aquí estamos en este miércoles 23 de septiembre y lo más importante es que tú y yo juntos vamos a viajar en el tiempo. Fíjate cómo son las cosas, escucharemos buena música con Daddy Hall y John Oates, también estará por ahí sonando algo de Radiohead, habrá grandes artistas para que tú nos puedas acompañar en el transcurso de esta hora y obviamente vamos a viajar en el tiempo. Pero lo más importante y por lo cual ya nos andan escribiendo a través de las redes sociales es básicamente esos pases dobles que tengo para el gran show de los Harlem Globetrotters este próximo viernes 2 de octubre a las 8 de la noche en la Arena BUAP. Pendiente de las redes sociales, arroba Emanuel en Mix, arroba Mix MX Oficial, y recuerda, si es tu primera vez participando, descárgate la aplicación iHeartRadio, porque ahí a través de la función Talkback tú podrás participar y ganar. Pendientes, pendientes, aquellos fanáticos de los Harlem Globetrotters que yo los voy a invitar a este gran espectáculo el próximo viernes, cortesía de 91.7 Mix, 80s, 90s y más. Buenos días.

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2: 91.7 Mix, 80s, 90s y más. Y de manera digital te acompaño por la aplicación iHeartRadio. Yo soy Emanuel Arroyo, gracias por estar conmigo. Y el día de hoy estamos viajando en el tiempo. Hoy nos vamos al año 1986. ¿Dónde estabas tú? ¿Qué hacías? ¿Qué pasaba? ¿Qué existía en esos ayeres? Bueno, pasaban muchas cosas. Había rolas sumamente buenas, como esta que ya comienza a sonar, de los Pet Shop Boys. Dentro de las canciones que sonaban a nivel internacional, en las listas de popularidad más famosas, aparecen los Pet Shop Boys con el tema West End Girls. Y además, acompañaban a los Hombres G, Katrina and the Waves, al cumpleañero del día Bruce Springsteen, a Dionne Warwick, andaba por ahí también Elton John, Lionel Richie, Billy Ocean, Jennifer Rush, Mr. Mister, Tok Tok y otros cuantos artistas más. Un año importante que, si bien la época de los 80s marcó pauta siempre y en cada momento, pues era importante, ¿no? Hay canciones mucho mejores, me atrevería a decirlo así, en la época del 83, 84, 85, pero al 86 no le vamos a hacer el feo, ¿verdad? Estamos de acuerdo. 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Pues ya llevan muchos años. Son grandes figuras que en su momento han estado en grandes equipos de la NBA. Y obviamente hoy por hoy se dedican a hacer este partido espectáculo, una mezcla de humor, básquetbol y entretenimiento en una cancha de básquetbol. 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
4: Muy buen camino, amigos de Mix, vámonos con más.
0: Lento.
4: Oigan, tomen nota, encontraremos el avance un poquito complicado sobre Circuito Juan Pablo II. Esto de Avenida 24 Sur hasta la calle 10 Sur, Avenida 31 Poniente con carga de la calle 5 Sur a la calle 19 Sur. Vamos a encontrar carga que avance en Avenida 68 Poniente, de la calle 15 Norte hasta la calle 7 Norte. La calle 2 Sur con carga que avanza de Avenida 21 Oriente hasta Avenida 33 Oriente.
0: Clima.
4: 19 grados, para hoy la máxima 25 grados. 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

0: Ahí están sonando The Turtles al aire con Happy Together en 91.7 Mix 80s, 90s y más. Y de manera digital te acompaño en la aplicación iHeartRadio. Yo soy Emanuel Arroyo, feliz, contento de poder acompañarlos, muchachos. Y pues el día de hoy viajando en el tiempo al año 1986. ¿Qué había? ¿Qué pasaba? ¿Qué existía? Pasaba Bananarama con el tema Venus. ¿Quién anda por acá en esta rica y fresca mañana? Buenos días, buenos días.
1: ¿Cómo estamos?
0: Buenos días.
1: Feliz miércoles, muy buenos días. Oye, Manuelito, hoy es miércoles, Día Internacional del Lenguaje de Señas.
0: Bien.
1: Que tengan un bonito día. Les deseo toda la suerte del mundo.
0: Gracias, bye. Mi queridísimo Dani. Te mando un tremendo saludo. ¿Quién más se reporta conmigo? Silvana, hola, hola, buenos días.
2: Y compañeras. Hoy estaba yo pensando, ¿qué puedo compartirles a estos amiguitos la torta de milanesa el día de hoy?
0: Cuéntanos.
2: Y pues haciendo el recuento de las frases populares que contienen esta palabra, encontré varias, ¿eh? Ahí les van. El bebé que trae la torta bajo el brazo. El perro de las dos tortas. Los que se comieron la torta antes del recreo. Y esta última tan usada en la época de la primaria. ¿Qué te importa? Come torta con tu hermana la gordota. Si te enfermas, no me importa. ¿Te sabes alguna otra, Emma? Adiós.
0: No me sé ninguna otra, ya dijiste todas. En el argot popular y muy en el ambiente mexicano, la torta, sea de milanesa o de lo que sea, tiene cabida en cualquier tipo de plática, pero hoy justamente en los miércoles de torta de milanesa, con gratas noticias. Muchachos, ha llegado el momento de participar, jugar y ganar. ¿Quién quiere ganarse sus accesos dobles para el gran show de los Harlem Globetrotters? Yo les dije que les iba a dejar pistas en mis redes sociales. Los que me siguen en Instagram ya tienen la pista ahí a la mano. Necesito, damas y caballeros, que me contesten la siguiente pregunta. Para mi gusto es sencilla, es fácil, solo por favor presta atención. Lo que tienes que hacer es mandarme una nota de voz en el Talkback en iHeartRadio y me vas a contestar la siguiente pregunta. ¿Cuál es el nombre de la famosa canción característica de los Harlem Globetrotters? ¡Ojo! No quiero que me digas el nombre. Te voy a dar opción múltiple o confusión múltiple. No lo sé. ¿Será acaso que la opción A, inciso A, opción A sea la correcta? El tema es We Will Rock You. Si tú crees que esta es la canción característica de los Harlem Globetrotters, vota entonces por la opción A. Si tú dices, no, mi mamá, esa no es, vote entonces por la opción B. Damas y caballeros, tenemos la canción llamada Sweet Georgia Brown. Si tú crees que es esta la canción de los Harlem Globetrotters, recuerda, opción B. Y por último, pero no por ello menos importante, tenemos una última opción, la opción C. Si tú dices, no, ninguna de las que acabas de poner es la canción de los Harlem Globetrotters, no te preocupes, tenemos la última opción, opción C. Se llama Celebration. Primera persona que me mande su nota de voz en el Talkback en iHeartRadio se gana acceso doble para disfrutar del gran show de los Harlem Globetrotters. Esa mezcla de básquetbol, humor, entretenimiento y todo en un solo escenario. Arena BUAP, 2 de octubre, 8 de la noche, boletos a la venta, pero yo te lo voy a invitar. Sí, necesito que me digas entonces, ¿cuál es el nombre de la famosa canción característica de los Harlem Globetrotters? Opción A, We Will Rock You. Opción B, Sweet Georgia Brown. Opción C, Celebration. Recuerda decirme tu nombre completo y número telefónico, porque si no, pues no sé ni a quién le voy a marcar, ni a quién le voy a dar el boleto. Así que mucha suerte, yo regreso al aire en 91.7 Mix 80s, 90s y más, y en internet en iHeartRadio.
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6: se ha programado un homenaje a George Michael para los MTV Video Music Awards 2026. Taylor Swift anuncia su nuevo sencillo Patient Zero, que llegará más pronto que tarde. El 25 de septiembre, YouTube anunciará disco, sencillo y gira. Lionel Richie cancela 3 conciertos próximos tras someterse a un procedimiento cardíaco. Lily Rose Depp protagonizará una película de Lorraine Nicholson sobre la mansión Playboy. Madonna y Charli XCX lanzarán el 24 de septiembre un remix de Danceteria. 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

0: Ahí está sonando Evanescence, el tema Bring Me to Life, a las 9:46 en 91.7 Mix, 80s, 90s y más. Y de manera digital te acompaño en la aplicación iHeart Radio. Yo soy Emanuel Arroyo, aquí estoy haciéndote compañía y disfrutando de la magia de la radio y gozando y gozando. Oigan, pues como bien les habíamos anunciado, ¿verdad? Traemos estos regalos para el gran show de los Harlem Globetrotters. Ya el equipo de producción está corroborando porque llegaron bastantes audios, sí, pero los primeros pues contestaron, pero no dijeron ni quién eran, no dijeron ni su nombre, ni su número telefónico. ¡Hasta parecen nuevos, muchachos! ¡No puede ser! ¡No puede ser! Ahorita, en el momento en el que ya me den luz verde para este regalo, ya estaré regresando con el nombre de los ganadores, ¿va? Y recuerden, este gran show será el próximo viernes 2 de octubre a las 8 de la noche en la Arena BUAP. Y todos ustedes que están participando en el Talkback tienen la posibilidad de llevarse su acceso doble cortesía de su fiel amigo de todas las mañanas, Emanuel Arroyo y 91.7 Mix 80s, 90s y más. Son las 9:47, regreso para juntos armar polémica. Buenos días.
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4: Muy buen camino, amigos de Mix. Vámonos con más.
1: Lento.
4: Oigan, tomen nota, encontraremos el avance un poquito complicado sobre Circuito Juan Pablo II. Esto de Avenida 24 Sur hasta la calle 10 Sur, Avenida 31 Poniente con carga de la calle 5 Sur a la calle 19 Sur. Vamos a encontrar carga que avance en Avenida 68 Poniente, de la calle 15 Norte hasta la calle 7 Norte. La calle 2 Sur con carga que avanza de Avenida 21 Oriente hasta Avenida 33 Oriente.
1: Clima.
4: 19 grados, para hoy la máxima 25 grados. 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
3: ¡Yolo, muchachos! ¡Vamos iniciando una hora más! Bienvenidas y bienvenidos a la hora de la polémica, a la hora en la que todo Puebla posiblemente se ponga muy de buenas o muy de malas. Y creo que se van a poner muy de malas. Imagínate que alguien se atrevió a hacer un cover de esta canción. Lady Gaga y Christina Aguilera cantando juntas el tema Do What You Want. Una señora que tú conoces, una mujer que posiblemente tú seas su fan, hizo una versión. ¿Será que esté buena? No tengo idea, quédate y descúbrelo. Y abusados, que en esta hora también regalo acceso doble para que te lances al show de los Harlem Globetrotters. Ya nos dijeron que como llegaron tantos audios, tenemos que hacerlo. Vamos a regalar otro y ya estaré platicando con ustedes el nombre de los dos ganadores. ¿Qué les parece? ¿Qué les parece? Quédate conmigo en la magia de la radio aquí en 91.7 Mix, 80s, 90s y más, y de manera digital por iHeartRadio. Buenos y frescos días.

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2: Con el tema Be With You al aire en 91.7 Mix, 80s, 90s y más. Y de manera digital te acompaño por iHeartRadio. Soy Emanuel Arroyo. Este tema se fue con dedicatoria especial para la cumpleañera. Para Yoli Pérez. Esta felicitación, Yoli, de parte de tu primo, el doctor Edgar. Que ahí anda escuchando, a quien le mandamos un enorme, enorme saludo. Gracias, mi querido amigo Doc. Y sobre todo también felicitación para Yoli. ¡Feliz, feliz cumpleaños! Y ahora sí, damas y caballeros, ha llegado el momento de presentar la polémica. Quiero que hoy saques el estrés, lo que tú quieras decirme de la versión, hoy te lo voy a aceptar. Siempre te digo, no, tranquilos, hoy tira el veneno. La canción se llama Do What You Want. Es una colaboración entre Lady Gaga y Christina Aguilera. Es una canción poperona, sí, pero fantástica. Y hoy quiero presentarles el cover para la polémica. Es La Tigresa del Oriente. Aparte, escucha lo que dijo. Escucha. Esto es para Lady Gaga, dice. A ver, suéltala. Opiniones.

0: ¿Qué es eso?
1: Te acercas y me dices.
0: No, no, no, no, no, no, no. Ya, ya, ya, ya, ya. ¡Quítalo! ¡Quítalo! No, no, ya, ya. Damas y caballeros, por favor, hagan ustedes lo suyo y pendientes, porque en cualquier momento yo les diré que me manden una nota de voz para así poder ganarse sus accesos dobles para el gran show de los Harlem Globetrotters, cortesía de Manuel Arroyo y 91.7 Mix, 80s, 90s y más. Mientras tanto, arma polémica ya.
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4: Muy buen camino, amigos de Mix. Vámonos con más.
2: Lento.
4: Oigan, tomen nota, encontraremos el avance un poquito complicado sobre Circuito Juan Pablo II. Esto de Avenida 24 Sur hasta la calle 10 Sur, Avenida 31 Poniente con carga de la calle 5 Sur a la calle 19 Sur. Vamos a encontrar carga que avance en Avenida 68 Poniente, de la calle 15 Norte hasta la calle 7 Norte. La calle 2 Sur con carga que avanza de Avenida 21 Oriente hasta Avenida 33 Oriente.
2: Clima.
4: 19 grados, para hoy la máxima 25 grados. 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

Supertramp y Breakfast in America. Damas y caballeros, ha llegado el momento. Se les anunció que estuvieran pendientes. Si tú te quieres ganar un acceso doble para vivir la experiencia espectacular de los Harlem Globetrotters, si tú eres amante del básquetbol, amante del buen espectáculo, del humor y todo el entretenimiento que hay, así como los has visto en la televisión, como los has visto en películas, en las redes sociales, ellos estarán en Puebla, los Harlem Globetrotters, el próximo 2 de octubre, 8 de la noche, Arena Buab. ¿Y qué es lo que tienes que hacer? Mandarme un audio en este momento y me tienes que decir tu nombre completo, tu número telefónico y básicamente por qué quieres que te invite. ¡Ojo! ¿Por qué quieres que te invite? El audio más creativo, el más bonito será el ganador. Así que apúrate, que tienes menos de 10 minutos, porque yo regreso con el nombre de mis ganadores. ¡Córrele, córrele, córrele! Última oportunidad del día para que tú te ganes el acceso para los Harlem Globetrotters, amantes, amantes de la buena música y amantes del básquetbol, a reportarse 91.7 Mix 80s, 90s y más.

0: Ahí está sonando Kiss, el tema se llama Rock and Roll All Night, a las 10:27 en 91.7 Mix, 80s, 90s y más. Y de manera digital te acompaño en iHeartRadio. Última llamada, muchachos, para que ustedes manden su nota de voz a través de la función Talkback en iHeartRadio, diciendo por qué debo de regalarte a ti ese acceso doble para los Harlem Globetrotters. Me vas a decir tu razón, me dejas tu nombre completo y número telefónico y con eso lo hacemos, ¿va? El audio más creativo será seleccionado por el equipo de producción para ser el ganador y se sumará con el ganador de la hora pasada, ¿va? Así que se va a poner sumamente bueno. Los Harlem Globetrotters se presentan en la Arena Buap a las 8 de la noche este próximo 2 de octubre, el viernes 2. Estará padrísimo con esa mezcla, esa combinación de humor, básquetbol, entretenimiento, como lo has visto en caricaturas, series y películas. Los Harlem Globetrotters, festejando ya 100 años, estarán llegando a Puebla. Una verdadera chulada para los amantes del básquetbol, del deporte, de la adrenalina y de superar las leyes de la física. Así que córrele, mándame tu nota de voz en el Talkback en iHeartRadio, no olvides nombre completo, número telefónico y me platicas tu razón para que yo te invite al show, a la experiencia espectacular de los Harlem Globetrotters. Vámonos a cerrar ya en este momento, damas y caballeros, con la polémica que presentábamos en esta hora. Se llama Fiesta Plop, esta canción medio rara a cargo de la Tigresa del Oriente. ¡Ay, no! No.
1: La Tigresa del Oriente.
0: No, ya, quítalo. Vámonos con los audios, porque la banda Chavo Rock anda dejando pues sus mensajitos, ¿no? En torno a la versión de la Tigresa. ¿Qué onda, mi queridísimo Mario? Dímelo.
2: Hola, Manuel Arroyo. ¿A quién le reclamamos o cómo? Porque dos cosas. Se me rompieron los tímpanos, hasta me sangraron los oídos.
0: ¡No!
2: Y mi teléfono empezó a hacer feo al estar escuchando esos berridos. No sé. Es horrible. Esta señora no sirve para nada. Saludos.
0: abrazo, amigo. ¿Qué onda, Román?
3: Muy buenos días, joven Arroyo. Muy buenos días. Pues mire, si no tenía usted ganas de venir a trabajar, hubiese dejado la cabina en automático.
0: Oh, ¿cómo pone
3: usted esas aberraciones? Esa Tigresa del Oriente, de veras que con esa voz aguardientosa, de calientera, no debería estar ahí vendiendo pepitas y cacahuates por ahí. No. Qué horror de gente, de veras.
0: Pero qué bárbaro.
3: Ni se podrá.
0: Salud. Ok, saludos, hermano. Nemías, hola.
4: Excelente miércoles de milanesa.
0: Sí.
4: Saluditos a ti, a toda la banda Chavo Rock. Y la verdad, pues no sé si enojarme o reírme. No vuelvas a poner eso, por favor.
0: Ah, bueno, menos mal.
4: Saluditos.
0: Menos mal. Yo regreso con más de sus comentarios y con el nombre de mis ganadores para saber quién se va a ver a los Harlem este próximo viernes 2 de octubre aquí en 91.7 Mix, 80s, 90s y más en internet en iHeartRadio. Últimos segunditos para que mandes tu nota de voz. Todavía puedes participar para ganar dos accesos para el gran show de los Harlem Globetrotters en la Arena Buap el 2 de octubre. Así que córrele, me dejas tu nombre completo, número telefónico y me dices por qué quieres los accesos.
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0: Kathy con el tema Somebody That I Used to Know al aire aquí en 91.7 Mix 80s, 90s y más, y de manera digital te acompaño en iHeartRadio. Tenemos dos ganadores, dos accesos para los Harlem Globetrotters este próximo viernes 2 de octubre. La cita será en la Arena WAP, se va a poner espectacular el show, el evento, y queremos invitarte, así que pendientes porque también Carlos Lemus y Jan Barrera estarán regalando accesos, al menos por el día de hoy. Tenemos dos ganadores, el primero de ellos, que fue básicamente quien contestó correctamente en la primera hora, fue el buen Gerardo Castillo, terminación 06 de número, y quien contó la mejor historia fue Luis Enrique Velázquez Hernández, terminación 2337. Ahí están nuestros ganadores que se van a ir a disfrutar de este tremendo show, tremendo espectáculo. Y si ustedes participaron y no ganaron, no se preocupen porque hay más accesos para ustedes. Aquí el equipo de producción y los jefes fueron los que me pasaron los datos. Yo no supe nada, no me vayan a decir, ¡ay, hubieras elegido mi historia! Yo ni las he escuchado, con eso les digo todo. Así que con todo gusto, ahí están los participantes y los ganadores. Así que gracias por estar conmigo. Regreso con la última y nos vamos en 91.7 Mix, 80s, 90s y más, y en internet en iHeartRadio. Buenos días.
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4: Sigan disfrutando muchísimo de su día, vámonos con más.
1: Lento.
4: Recuerden que vamos a encontrar carga vehicular esto en Avenida 31 Poniente, de la calle 5 Sur hasta la calle 19 Sur. Carga que avance en la calle 2 Sur, de Avenida 21 Oriente hasta Avenida 33 Oriente. Si van a utilizar vía Atlixcayotl, vamos a encontrar carga que avanza de Boulevard del Niño Poblano hasta Circuito Juan Pablo II. Avenida 15 de Mayo con carga de Gran Avenida hasta Boulevard Norte.
1: Clima.
4: Ya tenemos 23 grados en estos momentos. No le vayan a cambiar, yo soy Oli. 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
2: 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Sí, señor, ya nos dieron las 11 de la mañana en punto, es la última hora y tenemos buenísima música para poder acompañarte en el transcurso de esta hora, así que gracias por estar conmigo, yo soy Emanuel Arroyo y ya lo sabes, el día de hoy tenemos combo, porque hoy es miércoles, ¿no? Combo en la confrontación, vamos a poner dos equipos, el combo 1, el combo 2, cada uno tendrá dos rolas. Y obviamente el combo que reciba más votos será el ganador y el que sonará al aire. Bueno, básicamente las dos canciones sonarán al aire. Así que quédate conmigo disfrutando de la magia de la radio aquí en 91.7 Mix, 80s, 90s y más. Y de manera digital te acompaño por iHeartRadio. Ya comenzamos con la buena música. Acompáñame en Instagram, arroba emanuelenmix, arroba mixmxoficial. Regreso y subamos el volumen.

0: Escuchas a Lenny Kravitz con el tema Again al aire aquí en 91.7 Mix 80s, 90s y más. Y en internet te acompaño por la aplicación iHeartRadio. Yo soy Emanuel Arroyo, gracias por estar conmigo, disfrutando. Y ha llegado el momento de presentar los dos combos, los dos grupos, por decirlo así, para que ustedes puedan votar. Recuerden, cada combo tiene dos rolas. Y si tu combo gana, es decir, el 1 o el 2, estarás escuchando las siguientes dos canciones. Con ustedes, les presento al combo número 1.
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0: 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Don't Stop Till You Get Enough aparece con Michael Jackson en el combo número 1. Y para completar el combo 1, ¿cuál es la segunda rola?

Crowded House con el tema Don't Dream It's Over. Está en el combo número uno. Entonces, tenemos un acuerdo, ¿no? Combo número uno, Michael Jackson, Don't Stop Till You Get Enough y Crowded

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0: Suena Metallica, el tema se llama The Unforgiven, al aire a las 11 de la mañana con 23 minutos. Ha llegado el momento de armar la clásica confrontación. Y hoy hay combo para que tú puedas elegir tus rolas favoritas. Son dos rolas y vamos a ver qué sucede en el combo número 1. Damas y caballeros, tenemos a Michael Jackson con Don't Stop Till You Get Enough. Y también con Crowded House, el tema Don't Dream It's Over. Entonces, el combo número 1 trae nada más 3 votitos en redes sociales. Saludos para Kelly Martínez, Carla Maciel y el buen Luis Omar Romero. Esos son los votos para el combo número 1. El combo número 2, damas y caballeros, es de Queen con You're My Best Friend y obviamente con Bryan Adams y el tema Heaven. ¿Quién vota por acá? Saludos para Carmelita HNTES, saludos para Alondra Hernández, Concepción Abel, Yasmín Pineda, quien también anda por acá a través de el Instagram. También anda por acá Lalito Texis, a quien le mandamos un saludo, Minerva Gar, y esos son los votos para la opción número 2. Es decir, está 4 votos arriba la opción 2 de la opción 1. A ver, a través de la función Talkback, ¿quién vota? Analí, te escucho con atención. Buenos días, ¿combo 1 o combo 2?
1: Hola, Manuel, excelente confrontación.
0: Está
1: yo
0: buena.
1: Me voy por la segunda opción.
0: La segunda.
1: Muchas gracias.
0: Ok, bye. Otro voto al doble. Vamos a ver quién más anda por acá. Buenos y frescos días, Mari.
2: Es para la opción número 1.
0: Ok, combo número 1. ¿Quién más anda por acá, mi queridísimo Alex?
3: Aquí escuchándote desde temprano aquí en la trabajación.
0: Bien, Alex.
3: Pues yo voto por la 1, 2 y 3.
0: No, bueno. ¿Cómo que por la 1, 2 y 3? Pues si nomás es combo 1 y 2. ¿Qué pasó? Ese es voto nulo, ¿no? A ver, ¿quién más anda por acá? Buenos días, Iván Pineda.
4: Otra cosa. Y para la confrontación del día de hoy, no, mi mamá está perrona también, pero nos vamos a quedar con la 2. Con okay. La 2, con la de Heaven y la de...
0: La de Queen. Gracias, Iván. José
5: ¿Qué
0: Luis.
5: ¿Qué tal, mi querido Emanuel Arroyo?
0: Buenos días.
5: Está buena la confrontación, pero venga. Vamos por la opción número 2.
0: Ya se vendió, damas y caballeros. Vámonos a través del Talkback con todos esos votos, porque ganó el combo número 2. Ya suena al aire 91.7 Mix, 80s, 90s y más.
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5: Se ha programado un homenaje a George Michael para los MTV Video Music Awards 2026. Taylor Swift anuncia su nuevo sencillo Patient Zero, que llegará más pronto que tarde. El 25 de septiembre, YouTube anunciará disco, sencillo y gira. Lionel Richie cancela 3 conciertos próximos tras someterse a un procedimiento cardíaco. Lily Rose Depp protagonizará una película de Lorraine Nicholson sobre la mansión Playboy. Madonna y Charli XCX lanzarán el 24 de septiembre un remix de Danceteria. Next.

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0: Maroon 5 y el tema She Will Be Loved a las 11:45 en esta rica mañana en 91.7 Mix 80s, 90s y más, y de manera digital te acompaño en la aplicación iHeartRadio. 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
4: Sigan disfrutando muchísimo de su mañana. Vámonos con más.
1: Lento.
4: Oigan, recuerden, encontraremos Carga Cabanza sobre Avenida 25 Poniente. Esto de Avenida Esteban de Antoñano hasta Boulevard Atlixco. También se van a retrasar sobre Boulevard Carmen Cerdán de la autopista hasta Boulevard Norte. Boulevard 18 Sur con Carga Cabanza de Avenida San Claudio hasta Avenida San Ignacio. También con Carga Cabanza la calle 49 Poniente, de la calle 5 Sur hasta Avenida 11 Sur, Avenida Juárez con Carga Cabanza de Boulevard Atlixco hasta la calle 25 Sur.
1: Clima.
4: Ya tenemos 24 grados, para hoy la máxima 25. 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

0: Sí, señor, ahí estuvo Vanilla Ice sonando. Y lo que también suena es la chamacada, porque ya llegó Jan Barrera en esta todavía mañana.
1: Pequeñita.
0: Pequeña mañana.
1: Así de chiquitita.
0: Seis minutos para que entres de lleno. Jan Barrera, bienvenida.
1: A este miércoles de
0: Torta de Milanesa. Ay, qué agusticidad, ya se extrañaba. O sea, lo tenemos cada semana, pero se extraña
1: pero
0: tanto.
1: Pero se extrañaba, ¿no, Emanuel Arroyo?
0: Sí, la verdad es que...
1: Ah, porque aparte, no, es que no sé si te tocó, pero se suspendió la semana pasada por festividades.
0: Sí, era torta de independencia.
1: De pozole, torta, de chalupas, sí. Se tuvo que adecuar, pero estamos de regreso.
0: De hecho, Gio Castro y Kelly Martínez, si no mal recuerdo, me dijeron, se les olvidó, y yo, nunca se nos olvida.
1: ¿Jamás?
0: Solo lo pausamos.
1: Lo tenemos tatuado. Ni me provoquen. Ni me provoquen porque...
0: No.
1: ¿Cuántos likes? Ah, ya.
0: No, ya.
1: No es cierto.
0: ¿Te tatuarías una torta de milanesa? No,
1: es, y yo, a ver, pregúntamelo, o sea, otra vez.
0: ¿Te tatuarías una torta de milanesa, Jan Barrera?
1: Si me agarras en un domingo de bajón.
0: No. Bueno, si en algún momento ustedes ven alguna encuesta de tantos likes para que me tatúe una torta de milanesa,
1: no voten.
0: Ah, bueno.
1: Por favor.
0: Yo iba a decir, eran los que iban a elegir, pero
1: que
0: bueno.
1: Mejor no voten porque puedo hacerlo. Por
0: no.
1: La presión social, apenas hablábamos del famosísimo que cualquier mexicano se rifa cuando le hacen ese gritito.
0: Sí.
1: Y si ustedes me gritan.
0: No,
1: Bueno, va. Está bien. O sea, qué
0: mejor
1: aburrido.
0: Una semita, ¿no?
1: Que se vea que soy poblana.
0: No.
1: Ay,
0: tengo un buen amigo que dudo que me esté escuchando, pero le mando un saludo. Se tatuó un chile en nogada.
1: ¿En serio?
0: Sí.
1: No. O una chalupa, estaría bueno
0: una
1: también.
0: Una chalupa.
1: ¿No? ¿Qué no sabes bien de dónde soy?
0: No.
1: Y enseñas, ¿no? Tu platillo de pipope así de...
0: No estaría bueno. Pero
1: no.
0: Saludos a todos los que se han tatuado algo de comida.
1: De comida.
0: En fin, Jan Barrera, ¿de qué vamos a hablar?
1: Emanuel Arroyo, el día de hoy vamos a platicar de cosas que te parecían de gente grande cuando eras chavo y ahora resultan que tú también las haces.
0: Ay.
1: Eso que acabas de hacer...
0: Me acordé de algo. Andar cargando un kit de costura.
1: Ay,
0: eso es muy de señor.
1: Es muy de señor.
0: Sí, pero si
1: funciona.
0: te saca de alguna apuro.
1: Yo no sé si ya les había contado, pero
0: a ver.
1: Mi papá trae una de esas navajas suizas. Se la compró por el inspector Gadget. No es el inspector Gadget. Era otro que solucionaba todo con una navaja MacGyver.
0: Ajá.
1: Y entonces, desde toda la vida, mi papá trae su navaja suiza. Entonces, el fin de semana le dije, oye, pa, no funciona la lámpara, no sé qué. No te preocupes. Y adivina qué crees que sacó. La quitó, así me arregló mi lámpara. ¿Ya viste cómo sí sirve? Tú tanto que te estás burlando de...
0: Y tu papá,
1: sí,
0: esperé 38 años
1: para usarla.
0: Aparte,
1: ¿sabes qué? Eso sí también es muy señor. Que tengas una fundita, porque aparte tiene su funda, ¿no crees que la trae en la bolsa del pantalón?
0: No, también.
1: O sea,
0: tiene
1: su funda. Entonces siento que ese tipo de traer un calcetín y cosas así, como sobreproteger las cosas, es muy de señor. Y hay muchas cosas, como lo que ahorita acabas de decir, no te diste cuenta, el acomodarse los lentes, también siento que ya es como de, pues, de adulto, ¿no? De señor, de nosotros.
0: Sí, tal cual. O de desgaste de los lentes porque ya no aprietan. Una de dos. Hay que cambiar los lentes o estamos mal ya.
1: Un gritito de terror, Emanuel.
0: Sí,
1: Arroyo,
0: no, ya.
1: Por ahí.
0: Ahí estuvo.
1: Así es. Los invitamos a que en punto de las 12 del mediodía se reporten y compartan esas cosas que te parecen de gente grande y ahora resulta que tú también ya las haces.
0: O que ya eres grande.
1: O también.
0: Sí, cualquiera de las dos.
1: Sí.
0: Se van a quedar con Jan Barrera y también con música de Paola Cole. Este tema es buenísimo. Justamente cumple 30 años y se llama I Don't Wanna Wait y lo escuchas
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3: Bienvenidos y bienvenidas a este miércoles de Torta de Milanesa. Feliz miércoles, mitad de semana, desde las 12 y hasta las 6. Tú y yo nos acompañamos también a través de internet en nuestra aplicación gratuita iHeartRadio. Y justamente por ahí puedes comenzar a reportarte con esas cosas que antes creías que solo las hacían las personas grandes, los adultos. Y ahora resulta que tú como adulto, como buen chavo rock, también las haces. Esas cosas que de chavo te quejabas, te reías y que hoy en día te representan. A través de la opción Talkback en iHeartRadio comienzo a escucharte, pero también te leo a través de Mix MX Oficial vía Facebook e Instagram. Me puedes encontrar como Jan Barrera YAN. Así se escribe Jan. Un abrazo enorme a mi querido Alfred Navarrete, que me imagino sigue de vacaciones. Pasa a saludar, que sea una excelente tarde para ti, Alfred, y un abrazo enorme.

0: Shaggy, se llama It Wasn't Me. Nos acompaña a las 12:13 aquí en 91.7 Mix, 80s, 90s y más. Contigo también a través de internet en nuestra aplicación gratuita iHeartRadio. Mi nombre es Jan Barrera. Qué gusto podernos acompañar el día de hoy hasta en punto de las 6 de la tarde. Y qué gusto que comiencen a reportarse a través de la opción Talkback dentro de iHeartRadio. Esta hora andamos platicando y recordando aquellas cosas que cuando éramos chavos nos parecían cosas de señor, de señora, ¿no? La clásica del monedero que decías, ¡ay, mi tía! ¡Ay, mi mamá! Y hoy en día te cachas haciendo exactamente lo mismo. La clásica de pásenme mis lentes porque ya no veo. El día de hoy, siendo chavorrocks, pues claro, la aplicamos y hoy entendemos a esas personas que en su momento considerábamos pues que ya eran grandes y ahora los grandes ya somos nosotros. A través del chatback dentro de iHeartRadio los escucho. Querida Elizabeth, hola, gracias por reportarte. Adelante, te escuchamos.
1: Hola Jan, hola Mix. Pues algo que yo antes me fijaba, yo que sé, mis tías era que peleaban por sus toppers, o mi abuelita también. Y ahora yo, si le presto a mi hermana o le presto a mi mamá, ahora yo soy la que estoy. Es chévere. Y ella se compró mi topper, y mi topper, y mi topper. Y ahora sí yo ya me vi como ellas, algo así como de señora. Y también lo que no puede faltar es que, por si llueve, siempre llevar la sombrilla contigo.
0: ¡Ay, claro! Ese es un clásico, Elizabeth, y me acabas de dar un golpe de realidad porque ahora resulta, ¿no?, que yo ya soy esa señora que en efecto trae su sombrilla y la lleva a todos lados porque no vaya a ser por el sol, por la lluvia. Y antes, me acuerdo que una de mis tías lo mismo, ¿no?, la clásica de la sombrilla, que si ibas a comprar algo a la tienda, llévate la sombrilla, que si ibas a salir por la lluvia, llévate la sombrilla. Y yo, ay no, qué horror, me estorba, no funciona. Y hoy en día, ay, qué triste. Pues triste, ¿no? Es por precaución. Querida Mari, hola, también te escuchamos. Adelante.
2: Hola, Jan, qué gusto saludar de ti a toda la banda Chavo Rock. Igualmente. Que ya anda activa en este miércoles de torta de milanesa.
0: ¡Yay!
2: Pues algo que yo veía muy de grande era el hecho de que platicaran tanto. Decía, ¿qué tanto hablan, no? Y ahora ya lo hago con familia o amigos y se disfruta mucho. ¿Y sabes qué otra cosa? El hecho de que vayas por la calle y saludes a la gente o te saluden. Hasta mis hijos me dicen, mamá, tú a todo el mundo conoces. Y le digo, eso es lo que sucede cuando te vuelves adulto.
0: Oh, ya sé.
2: Saludos, banda amiga.
0: O el clásico de buenos días, buenas tardes, ¿lo conoces? No. Y hoy uno es quien hace ese tipo de cosas. Tienes toda la razón, querida Mari. Te mando un abrazote y gracias por tus saludos en este miércoles. Oficialmente hemos vuelto a los miércoles de torta de milanesa. Gracias por seguir en sintonía. Los sigo escuchando a través de la opción Talkback en iHeartRadio. El día de hoy compartiendo esa cosa que antes te parecía de gente grande, de señor, de gente adulta. Y ahora resulta que como buenos chavorrocks también las hacemos. Te leo en las redes sociales, MixMX Oficial. Soy Jan Barrera, compartimos nuestro miércoles hasta las 6 en 91.7 Mix, 80s, 90s y más.
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1: Lento.
0: Toma nota, Avenida 4 Poniente lleva carga, esto de la calle 17 Norte hasta Avenida 11 Norte. Avenida Juárez también con carga, de la calle Tlaxco hasta la calle 23 Sur. Avenida 15 de Mayo con algunos asentamientos. Esto de Gran Avenida hasta la Diagonal Defensores de la República.
1: Clima.
0: Ya tenemos 24 grados para hoy, la máxima se espera que sea de 25. 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

0: Escuchas a los DJs con You Should Be Dancing. Esto de 1976 nos acompaña a las 12:32 en este miércoles, mitad de semana, donde el día de hoy estamos platicando acerca de aquellas cosas que de chavos te parecían de gente grande, de gente adulta, de señor, de señora. Y hoy que estamos del otro lado y ya somos señores y señoras, las entendemos perfectamente porque ahora resulta que nosotros también las hacemos. A través del TalkBack dentro de iHeartRadio, te escucho, querido Orlando. Hola.
1: ¿Qué tal, Jan? ¿Qué tal, banda mix? Excelente y maravilloso miércoles. Me viene una semana caluroso, bochornoso. Y bueno, sí, de las cosas que antes veíamos que hacían los adultos y que ahora hacemos nosotros es poner la televisión y quedarse dormido, que la película termine viéndolo a uno.
0: Orlando, no puedo con tu risa. Mil gracias por reportarte y compartir con nosotros, y sin duda esa es una de las cosas que más nos pega y con la que pues más se nos ve la edad, ¿no? De pronto te enojabas porque tus papás ahí se dormían, no aguantaban la peli completa, y hoy que uno está del otro lado, pues resulta justo eso, ¿no? Que la tele es la que te ve a ti. ¿Quién más por aquí? Hola.
2: Hola, Jan Barrera, saluditos.
0: Gracias.
2: Excelente miércoles de milanesa, de eso. Milanesa. Excelente tarde a toda la banda Chavo Rock. Cuídense mucho y pues qué te puedo decir, disfrutando de mis vacaciones desde Huejorleans, Puebla. Saluditos, Jan Barrera.
0: Un abrazo enorme, muchísimas gracias por dejarnos acompañarte el día de hoy y disfrutando de las vacaciones. Necesitamos, ¿no? Bueno, ya ni voy a decir porque luego me dicen de cosas que porque me voy de vacaciones siempre y que no sé qué y que no sé cuándo. Pero bueno, sigamos. Queridísimo Román, ¿qué nos compartes? Hola.
3: Muy buenas tardes, Jan Barrera. Muy buenas tardes. Aquí reportándose para el recuerdo.
0: A ver.
3: O lo que mejor dicho, que hacían los adultos si uno no pensó hacerlo. Pues yo cargo ya mi botiquín personal para lo que se ofrezca en la mochila. Igual también cargo mi navaja suiza multiusos y un rollo de papel higiénico.
0: Ah, claro.
3: Lo que se ofrezca. Saludos a ustedes, toda la banda Chavo Rock. Gracias.
0: Querido Román, muchísimas gracias por reportarte y compartir. Oigan, Román es el claro ejemplo de que hombre precavido vale por dos. Y creo que justo eso llega también con la edad. Uno comienza a pensar en qué podría suceder, qué nos podría faltar. Y eso del papel higiénico, así hecho como rollito, ¿no? Haces un rollito del rollito. Eso sí, oigan, yo también ya me he cachado a hacerlo, pero se vale, ¿no? Por si las dudas, más vale ir prevenidos. Querido Vicente, hola, también te escuchamos. Adelante.
4: Hola, Jan, buenos días. Buenas tardes, más bien dicho. Mira, yo lo que pienso es, sí, cuando antes la gente adulta ya no quería salir a ningún restaurante, bar, a un botanero a tomar, y preferían tomar en casas. Pues ahora ya me pasa a mí, ya nos reunimos amigos con familia y preferimos tomar en casas y cada quien llevar algo que salir, no sé si sea por la inseguridad, por la flojera o por la edad. ¡Saludos!
0: La edad, caray, se me hace que la edad, Vicente, porque a mí también me encantaba. O sea, cuando era yo chava fiestera, decía, ¡ay, no! Para ir a casa mejor me quedo en la mía, ¿no? Vámonos al antro, a algún lugar, yeah. Pero hoy en día digo, ¿y si nos quedamos en la casa de alguien y hacemos cenita? ¡Uf, planazo! 2-3 de la mañana platicando súper a gusto, que se pueda escuchar. ¡Ay, no! A través del TalkBack dentro de iHeartRadio te sigo escuchando con esas cosas que criticabas, que veías en la gente adulta, en los señores, señoras. Y hoy que estamos del otro lado, también las hacemos. En las redes sociales te leo vía MixMX Oficial.
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0: ¿Escuchaste a Eminem y a Rihanna con Love the Way You Like? Cuando nos quedan 10 minutos para que den ya las 13 horas, la 1 de la tarde. Mi nombre es Jan Barrera y ya sabes que hoy nos acompañamos hasta en punto de las 6. Oigan, qué gusto seguirlos escuchando a través de la opción Talkback dentro de iHeartRadio. Esta hora platicamos y recordamos aquellas cosas que en su momento siendo chavos se nos hacían súper de señora, pero hoy que nosotros somos esos señores y esas señoras, lo entendemos perfectamente. Vía Talkback dentro de iHeartRadio, te escucho, queridísimo Alfred Navarrete, hola.
1: Hey, ya, muy buenas tardes, pasamos a saludar a toda la banda de los milanesos y Chavo Rock. Pues mira, yo creo que algo que traemos sería el tema de los imanes en los refrigeradores. Me identifico con ello, ¿no?
0: Cierto.
1: Pero te traigo un reto.
0: A ver.
1: Te traigo un reto. Fíjate que si llegamos a 300 likes en una publicación que voy a subir en la página de Almas Decadentes, te tatúas una torta milanesa. No. Y si no, yo me disfrazo de luchador. ¿Cómo ves? Y si sí,
0: ¿Y si sí? ¿Será? Oigan, esperen, me voy a traer a Emanuel Arroyo. Y esto lo vamos a hacer, bueno, mañana, porque creo que ahorita ya se me fue, pero mañana lo ponemos sobre la mesa y vemos qué se arma. ¿Somos hombres o payasos? O los dos. Gracias, querido Alfred, por reportarte y por compartir. No, pues ya está. ¿Quién más por aquí? Hola.
2: Hola, Jan. Mi mamá utilizaba escobas para la casa, escoba para el baño, escoba para el patio. Y me parecía aburridísimo estar cambiando de escobas. Ahora yo lo hago.
0: Ay, no me digas eso, Ami, porque yo también ya tengo una escoba para afuera, otra escoba para adentro, una escoba para arriba. Y la colección. Y yo juraba lo mismo, que solamente se necesitaba una escoba, pero no, de pronto sí se ocupa, ¿no? O sea, las cerdas son distintas, los tamaños. Bueno, ustedes, las señoras, y que yo, la señora que también vive dentro de mí, sabemos perfectamente a qué nos referimos, y los señores probablemente también. Mil gracias por haber compartido conmigo esta hora. Estuvo buenísima, el tiempo se me fue de volada y espero que a ustedes también. Y como cada tarde, en punto de la una, arrancaremos con una edición más de nuestro Club del VHS. Hoy es miércoles de torta de milanesa, sí, pero hoy también es miércoles de drama. De 1993, traeremos al presente la historia de un niño de 7 años que descubre un talento prodigioso. Él es buenísimo para el ajedrez. Hoy presentamos En Busca de Bobby Fischer. Te invito a que sigas en sintonía a través de internet en iHeartRadio y a que en punto de la una disfrutes esta edición de nuestro Club del VHS a través de 91.7 Mix, 80s, 90s y más.
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6: Qué gusto haberlos acompañado el día de hoy. Vámonos con más.
3: Lento.
6: Oigan, recuerden, Avenida 4 Poniente lleva carga, esto de la calle 17 Norte hasta Avenida 11 Norte. Avenida Juárez también con carga, de la calle Tlaxco hasta la calle 23 Sur. Avenida 15 de Mayo lleva algunos asentamientos, esto de Gran Avenida hasta la Diagonal Defensores de la República. Boulevard Carlos Camacho Espíritu lleva carga que avanza, de Avenida 16 de Septiembre hasta la calle del Lago.
3: Clima.
6: Ya tenemos 24 grados, para hoy la máxima 25 grados. 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
3: Mix. 25 grados la temperatura en la ciudad de Puebla en este miércoles 23 de septiembre. Ya sabes que todos los días en punto de la una arranca una edición más de nuestro club del VHS. Hoy es miércoles de drama. Hoy vamos a recordar una peli de 1993 que nos llevó a un mundo donde una partida de ajedrez podía sentirse como toda una competencia. Hoy presentamos Buscando a Bobby Fischer. Esta película fue dirigida y escrita por Steven Zaillian y está protagonizada por Max Pomeranz. Esta historia está basada en el libro de Fred Wightzinski, el padre del verdadero George Wightzinski, el niño prodigio, en el que está inspirada esta película. Tiene que ver con el ajedrez, tiene que ver con estas jugadas, con la estrategia y sobre todo con los niños que demuestran que tienen un talento impresionante para ciertas cosas. Así que te invito a que disfrutes conmigo de esta edición del Club del VHS en nuestro miércoles de torta de milanesa, pero también miércoles de drama. Hoy de 1993 presentamos Buscando a Bobby Fischer. Mi nombre es Jan Barrera, así me puedes encontrar en las redes sociales y también nos puedes buscar como MixMX Oficial. Esta hora va a estar buenísima, tendremos algo de Jace Newton, algo de Robbie Williams, más adelante Ace of Base, Madonna y para arrancar este clásico de Queen. Se llama Under Pressure y te acompaña aquí en 91.7 Mix, 80s, 90s y más. Bienvenidos.

Escuchaste a Daido con Thank You en 91.7 Mix 80s, 90s y más. Bienvenidos, bienvenidas a una edición más de nuestro amado club del VHS. Hoy es miércoles de drama y viajamos hasta 1990.

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3: 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Y mientras tanto, vamos por más información vial.
0: Aviso.
3: Tenemos un cierre debido a manifestantes en Casa Aguayo. Si puedes, evita la zona.
0: A vuelta de rueda.
3: Sobre Avenida 8 Poniente, desde calle 13 Norte a la calle 5 de Mayo.
0: Lento.
3: Asentamientos en Avenida del Jardín, entre la calle Fresno y el Boulevard Carlos Camacho Espíritu.
0: Ligera carga.
3: En calle San Martín Texmelucan, de Avenida Teciutlán Norte a Prolongación Reforma.
0: Clima.
3: 24 grados. 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Mi nombre es Eli y tú disfrutas de toda la música aquí, a través de 91.7 Mix, 80s, 90s y más. Excelente camino.
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0: escuchamos a los Rolling Stones con Satisfaction aquí en 91.7 Mix, 80s, 90s y más. Seguimos disfrutando esta edición de nuestro amado Club del VHS. Hoy es miércoles de drama y de 1993 hablamos sobre la banda sonora de esta peli Buscando a Bobby Fischer. Fue compuesta por James Horner, quien creó esta música que va acompañando los momentos tranquilos de la película, pero también la tensión de todas y cada una de estas competencias de ajedrez. Un último dato curioso es que el verdadero Josh Wyszynski, quien fue quien inspiró esta película, también aparece ahí en un pequeño cameo, una pequeña participación como jugador de ajedrez en Washington Square. Así que de alguna manera, el verdadero protagonista de esta historia sí terminó formando parte de esta peli en la que se compartía su propia infancia. Y es que hasta qué punto está padre, está bien apoyar a los hijos en aquellos talentos, en aquellas cosas que son buenas. Quizá hasta donde ellos quieran, ¿no? En esta película justamente es el drama que se hace, el conflicto que podemos ver en pantalla, donde igual él ya había dejado de disfrutarlo, o sea, era muy bueno, pero ya no le encantaba justo por esta presión. Y hay cosas que de pronto disfrutamos tanto que estaría chido que no fueran un trabajo o que ya sintiéramos como esa carga emocional de ahora lo tengo que hacer bien. ¿Ustedes qué piensan? Es una gran película. Esta es la recomendación de hoy en esta edición del Club del VHS Miércoles de Drama de 1993, Buscando a Bobby Fischer. Y si nunca la has visto, a través de Facebook, MixMX Oficial Jan Barrera, te dejo el tráiler para que lo cheques. Ya sabes que desde las 12 y hasta las 6 nos acompañamos a través de 91.7 Mix, 80s, 90s y más.
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2: Se ha programado un homenaje a George Michael para los MTV Video Music Awards 2026. Taylor Swift anuncia su nuevo sencillo Patient Zero, que llegará más pronto que tarde. El 25 de septiembre, YouTube anunciará disco, sencillo y gira. Lionel Richie cancela 3 conciertos próximos tras someterse a un procedimiento cardíaco. Lily Rose Depp protagonizará una película de Lorraine Nicholson sobre la mansión Playboy. Madonna y Charli XCX lanzarán el 24

0: Escuchaste a los Black Eyed Peas con Pump It cuando nos quedan ya 15 minutos para que se termine esta hora. Gracias por mantenerte en sintonía aquí en 91.7 Mix, 80s, 90s y más. Mi nombre es Jan Barrera y a través de internet también nos acompañamos a través de iHeartRadio. 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
0: ¿Qué tal? Y de regreso, amigas, amigos de Mix. Para mí es un placer acompañarte en esta mitad de semana con más información vial.
1: Lento.
0: La circulación de Avenida Vicente Guerrero entre Calle Hombres Ilustres y Avenida San Baltasar. Asentamientos en Boulevard 2 de Octubre. Desde la Calle 8 Sur al Boulevard 5 de Mayo. Si puedes, anticipa tu salida.
1: Ligera carga.
0: Sobre Avenida 31 Poniente de la Calle 15 Sur a la Calle 5 Sur. Y con ligera carga, Avenida 42 Sur de Calle 57 Oriente a la Avenida Fidel Velázquez.
1: Clima.
0: La temperatura al momento 24 grados. 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
2: 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Bienvenidos, bienvenidas a este minuto para recordar. Mi nombre es Jan Barrera, ya sabes que desde las 12 y hasta en punto de las 6 nos acompañamos. Y el día de hoy quiero invitarte a que a través de la opción Talkback dentro de iHeartRadio comiences a reportarte para completar la siguiente frase y acompañarnos en este minuto para recordar. Si pudiera conservar una sola cosa de mi vida en los 90, me quedaría con... En este momento, échate un clavado a tus recuerdos, a tus memorias, a las cosas que siguen dentro de tu corazón y piensa, si pudieras conservar una sola cosa de tu vida en los 90, ¿con qué te quedarías? ¿Eso que era importante para ti? ¿Algún regalo, algún juguete, alguna persona? A través de la opción Talkback en iHeartRadio, te invito a que lo compartas en nuestro minuto para recordar. El día de hoy traeremos al presente esas cosas que en los 90 eran lo máximo para nosotros. Un tesoro, algo demasiado importante, algo que tenía un significado bastante personal, especial. Hoy las traemos al presente, no importa cuántos años tenía, no importa en qué etapa de tu vida estabas. Lo importante es regresar a los años 90 y pensar qué cosa era tan especial para ti en ese momento que estaría increíble que pudieras conservarla para siempre. A través de las redes sociales, MixMX Oficial, por supuesto que también comienzo a leerte. En la música Michael Jackson, arrancamos la hora con esto, Smooth Criminal, también a través de internet en iHeartRadio. Sigue en sintonía de 91.7 Mix 80s 90. Y más, el día de hoy tú y yo nos acompañamos hasta en punto de las 6.

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Escuchamos a Blink-182 con All the Small Things a las 2 de la tarde con 9 minutos aquí en 91.7 Mix, 80s, 90s y más. Mi nombre es Jan Barrera y a través de internet nos estamos acompañando también vía iHeartRadio. Esta hora estamos platicando y recordando esas cosas que hubiera estado increíble poder conservar de nuestra vida en los 90. Esas cosas que eran importantes para ti, que eran especiales, que quizás se rompieron, se lastimaron, algunas cosas que se perdieron, algo que, bueno, por alguna u otra situación tuvo que alejarse de tu vida o dejar de pertenecer en ella, pero que estaría increíble que el día de hoy te pudieran seguir acompañando. En este minuto, para recordar, te invito a que completes la frase a través de la opción TalkBack dentro de iHeartRadio o en las redes sociales. Comparta: si pudiera conservar una sola cosa de mi vida en los 90, me quedaría con... ¡Ay, no! Gracias a quienes aquí en las redes comparten en MixMX Oficial, Jan Barrera. Siento que está nostálgica esta hora. Rocío dice: me quedaría con las reuniones en casa, cuando con cualquier pretexto se juntaba toda la familia. Imagínense, en los 90. Puede que 20 años después haya personas que ya no estén con nosotros, ¿no? Pero por aquí dicen los amigos de esa época, porque era mucho más fácil vernos y pasar horas juntos sin el celular. Mi queridísimo Mau por aquí dice: si yo pudiera conservar algo, serían las vacaciones familiares, esas donde no había prisas y uno de verdad se desconectaba. Mi queridísima Clau por aquí nos comparte: yo me quedaría con esa emoción de estrenar un disco y escucharlo hasta que se te rayara. Gracias, querida Clau, por reportarte y por compartir. Si tú pudieras conservar una sola cosa de tu vida en los años 90, ¿con qué te quedarías? Yo creo que con las reuniones con mis primos, las vacaciones eran increíbles porque todos nos reuníamos en casa de mi abuela y era padrísimo irnos a la alberca, irnos a pasear o tan solo hacer pijamada, así de que en la sala, juntar colchonetas, sábanas y hacer hasta casitas de campaña. Híjole, yo creo que con eso me quedaría. Estaría increíble poder reunirnos todos y hacerlo pues hoy de adultos, ¿no? ¿Qué cosas nos compartiríamos? Estaría interesante. A través del TalkBack dentro de iHeartRadio, te escucho completando esta frase

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2: Máxima para el día de hoy y esperamos una mínima de 13. 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

0: Escuchaste a los Beatles con Hey Jude a las 2:30 minutos aquí en 91.7 Mix 80s 90s y más. Gracias por reportarse en este minuto para recordar el día de hoy, trayendo al presente esas cosas que eran lo máximo en nuestra vida en los años 90. Y completando esta frase: si pudiera conservar una sola cosa de mi vida en los 90, me quedaría con, a través del talkback dentro de iHeartRadio. Te escucho, queridísimo Román. Buenas tardes. Hola.
1: Sí, ¿te muy buenas escuchamos? Tardes, Eta Barrera. Muy buenas tardes. Pues hay muchas cosas que quisiera uno conservar en la década de los 90, los 80, no sé, pero dentro de las cosas materiales, físicas y terrenales, a mí me hubiera gustado conservar todavía un rato más a mi papá. Lo extraño mucho. Saludos.
0: Querido Román, muchísimas gracias por reportarte con nosotros y recordar conmigo y compartirlo, porque justamente en los 90, de pronto, pues siendo más jóvenes, ¿no? Siendo niños, quizá en algunos casos, no tenemos tanta conciencia y no es hasta años después que decimos, chin, eso está padre. Y es ahí donde la mayoría de los chavorrocks nos encontramos, en la nostalgia del pasado, en esas cosas que vivimos y que probablemente ya hasta que somos adultos nos dimos cuenta que no valoramos lo suficiente. Un abrazote, Román, gracias por compartir con nosotros. Ozzy, hola.
2: Hola, hola, ¿qué tal? Jan Barrera, soy Ozzy Rojas, el New York City Boy, desde aquí, desde New Jersey. ¿Con qué me quedaría en los noventas? Pues mira, yo creo que lo más hermoso era la reunión aquí con los primos, que a veces inventábamos que vamos de campamento y nos íbamos a una montaña. Y cada quien llevaba sus cosas, ¿no? Que al fin de cuentas, todo perdíamos y ya regresábamos todos quemados. Pero eso es lo más importante, el recuerdo. Recordar es vivir. Saludos, saludos, saludos.
0: Queridísimos, y te mandamos un abrazo enorme hasta New York. Gracias por reportarte. Saludos a quienes también, ya nos enteramos que nos sintonizan en New Jersey a través de la opción Talkback en iHeartRadio. Y definitivamente esos recuerdos de algunas cosas, como lo decía mi queridísimo Román, físicas, emocionales, terrenales, materiales, son las que el día de hoy te invito a que traigas al presente para completar esta frase. Si pudiera conservar una sola cosa de mi vida en los 90, me quedaría con... ¡Ay, no! Yo creo que también, si pudiera elegir, me quedaría con mi mascota. Mi mascota, mi primer perrito que tuve. Yo creo que, híjole, todos los que hemos perdido a una mascota, y sobre todo a la primera mascota que nos enseñó a ser responsables, a darles de comer, a ese perrito, perrita que se dormía con nosotros, que ahí estuvo, ¿no? Siempre al pie del cañón y que te seguía a todos lados. Híjole, definitivamente yo creo que eso podría traer nuevamente al presente. Gracias por compartir conmigo. Seguimos juntos a través del Talkback en iHeartRadio. Espero tus notas de voz y a través de las redes sociales, MixMX Oficial.
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0: Escuchaste a Lady Gaga con Poker Face aquí en 91.7 Mix 80s 90s y más. Estamos por los últimos días de nuestra Lotería Mix. 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La próxima hora llega la trivia. El día de hoy traemos al presente un personaje animado bastante flojo, pero que tenía un... ¿cómo le llaman? Un animalito de soporte emocional. ¡Ajá! ¿De quién se tratan y por qué este personaje ochentero llega el día de hoy a nuestra trivia? En minutos te lo comparto aquí en 91.7 Mix, 80s, 90s y más.
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1: Carga.
3: Que no deja de avanzar en Diagonal Defensores de la República de Avenida 36 Poniente a la Avenida 44 Poniente, en Calle 18 Norte de Avenida 6 Oriente a la Avenida Juan de Palafox y Mendoza.
1: Lento.
3: Asentamientos en Avenida Adolfo López Mateos, de la Avenida del Tecnológico a la Calzada Zaragoza.
1: A vuelta de rueda.
3: Sobre calle 23 Sur de Avenida 21 Poniente a la Avenida 9 Poniente.
1: Clima.
3: 24 grados. 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
3: Bienvenidos y bienvenidas a la trivia del día de hoy. Hoy es miércoles de caricaturas, así que traeremos al presente a un personaje que seguro muchos de ustedes recuerdan por disfrutar esta caricatura en las tardes, al regresar de la escuela, en la hora de la comida, un gato bastante flojo, amante de la lasaña y que además tenía un compañerito muy especial. No se trata de Odie, ni tampoco de John, sino ¿de quién? ¿De quién se trata? En minutos te comparto la trivia para ver qué tan buenos andan tus recuerdos el día de hoy y qué tan buena anda tu memoria en este miércoles, hoy 23 de septiembre. En la música durante la hora disfrutarás algo de Savage Garden, más adelante los Pet Shop Boys, algo de Outfield, New Radicals, Queen y para arrancar, esto que me encanta es de 1990, es de Pet Shop Mode con Enjoy the Silence. A través de 91.7 Mix, 80s, 90s y más.

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Escuchaste In Trends Can Stay Alive a las 3:11 aquí en 91.7 Mix 80s 90s. Sin más, te doy la bienvenida a la trivia del día de hoy. Hoy tocan caricaturas. Garfield tenía a Odie, también tenía a Johnny, por supuesto, tenía una debilidad por la lasaña, pero había otro personaje que también era muy especial para él. Aunque no fuera su mascota, era como su compañerito, ¿no? Este famoso osito de peluche que siempre estaba cerca de él. ¿Pero cómo se llamaba? Opción número 1, Nermal. Opción número 2, Pookie. Opción número 3, Odie. Según tus recuerdos, ¿cómo se llamaba este osito de peluche que era de Garfield? Opción número 1, Nermal.

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0: escuchaste Redbone con Come and Get Your Love a las 3:27 aquí en 91.7 Mix 80s, 90s y más. La trivia del día de hoy trae el presente a un personaje animado bastante curioso, bastante flojo y bastante amante de la lasaña. Garfield tenía dos grandes compañeros, ¿no? Odie, con quien siempre vivía grandes aventuras, John, quien se encargaba de alimentarlo y también de quejarse un poco de él, pero Garfield tenía su propio oso de peluche. ¿Recuerdas cómo se llama? Opción número 1, Nermal. Opción número 2, Pookie. Opción número 3, Odie. Gracias a Pau y a su Minimix que se reportaron vía Talkback dentro de iHeartRadio, a Rodrigo, Alejandra, Esteban, Jimena, Moni y por supuesto mi querido Memo por participar. Hola. Ay, no, espérenme. A ver, ¿dónde está? ¿Ontas, Memo? Hola, sí, ¿qué tal? Buenas.
1: ¿Qué onda, Jan? ¿Cómo estás? Buenas tardes. Un gusto escucharte como siempre y más a la hora de la comida. No escuché qué opción es la respuesta, pero el osito de Garfield se llama Pookie. Saludos, banda, que tengan buena tarde y buen provecho.
0: Querido Memo, buen provecho. Gracias por reportarte, por participar y por compartir esta respuesta correcta. Uno de los objetos más queridos por Garfield era ese, su osito de peluche. Aunque él, pues sí, él se muestra como medio egoísta, flojonazo, amante de la lasaña, este osito Pookie mostraba un lado pues mucho más cariñoso y sobre todo mucho más protector. Gracias por haber participado en la trivia de esta tarde, hoy miércoles 23 de septiembre, aquí en 91.7 Mix, 80s, 90s y más. Mi nombre es Jan Barrera y hasta las 6 nos acompañamos.
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1: Se ha programado un homenaje a George Michael para los MTV Video Music Awards 2026. Taylor Swift anuncia su nuevo sencillo Patient Zero, que llegará más pronto que tarde. El 25 de septiembre, YouTube anunciará disco, sencillo y gira. Lionel Richie cancela 3 conciertos próximos tras someterse a un procedimiento cardíaco. Lily Rose Depp protagonizará una película de Lorraine Nicholson sobre la mansión Playboy. Madonna y Charli XCX lanzarán el 24 de septiembre un remix de Danceteria.

0: Ahí estuvieron las Tattoos con All the Things She Said a las 3:43 aquí en 91.7 Mix, 80s, 90s y más, recordándoles que el día de mañana en punto de las 4 de la tarde podremos disfrutar de nuestro especial Mix Pop Music. 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
5: Amigos de Mix, para mí es un placer estar de vuelta con más información sobre tráfico y clima.
6: A vuelta de rueda.
5: Con intensa carga Avenida 11 Norte, de Avenida 20 Poniente a la Avenida 6 Poniente. Y en Boulevard del Niño Poblano, desde la calle Sirio al Boulevard Atlixco.
6: Lento.
5: Asentamientos en Avenida 15 de Mayo, desde la calle Azabache al Boulevard San Felipe.
6: Ligera carga.
5: Al dirigirte por el periférico ecológico, casi sin detenerte, desde Vía Atlixcáchetl a El Camino Real a Santa Clara. En calle 46 Poniente, de la calle 13 Norte a calle 21 Norte.
6: Clima.
5: La temperatura al momento nos marca 24 grados. ¿Necesitas ayuda para anticipar tu ruta y evitar el tráfico? Síguenos en X y descubre rutas alternas, tips viales y mucho más. Nos encuentras como arroba tráfico Puebla. 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
4: Bienvenidos, bienvenidas a esta hora de música sin comerciales. Mi nombre es Jan Barrera, feliz de podernos acompañar y de compartir una hora más. Que recuerden, de 4 a 5 disfrutamos de música sin pausas, sin comerciales, sin interrupciones. Así que listos y preparados para comenzar. También de 4 a 5 vamos a platicar de cómo hace 32 años se estrenaba una de las series noventeras más exitosas de todos los tiempos. Estamos hablando de Friends, que anda de aniversario este 2026. Y también qué onda con esto que acaba de hacer The Cure, y es que convirtieron Boys Don't Cry en una cajita musical. ¿Cómo está eso? En breve se los comparto. Durante este primer bloque de música sin comerciales, algo de Bangles, Hathaway, Simple Plan, y para arrancar, esto de Blondie se llama Heart of Glass y suena en 91.7 Mix, 80s, 90s y más.

Gracias por disfrutar conmigo esta hora de música sin comerciales en 91.7 Mix, 80s, 90s y más. Mamá Mix, hay canciones que no sabemos de memoria y luego está esta rolota de The Cure, Boys Don't Cry, que en esta ocasión ya puede escucharse también a través de una cajita musical, así como lo escuchas. Esta banda acaba de lanzar una edición especial de su clásico de 1979 en formato Music Box. La pieza mide, es pequeñita, o sea, está increíble y literal tiene este mecanismo para poder reproducir la melodía de esta canción. El diseño además incluye una ilustración de Andy Vela, colaborador habitual de The Cure, y una postal con un certificado de autenticidad. Hay un detalle que la hace todavía más especial y es que los ingresos serán destinados a Médicos Sin Fronteras. La cajita ya está disponible a través de la tienda oficial de The Cure y de Official Music Box Company. Así es, ahora tendrás una cajita musical que sonará así. Bueno, no exactamente así, pero ustedes me entienden. ¡Ay, eso se me hace súper lindo! ¡Que saquen más! Mi nombre es Jan Barrera, vamos por otro bloque de música sin interrupciones. Llegará algo de John Travolta, Breaking Band, algo de Toon Limited y esto de James Blunt. You're Beautiful, que llega directo del año 2005. Mi nombre es Jan Barrera, así me puedes encontrar a través de nuestras redes sociales, Facebook, Instagram, y también nos puedes buscar como MixMX Oficial. Por aquí nos acompañamos el día de hoy hasta en punto de las 6 a través de 91.7 Mix, 80s, 90s.

Sigues en 91.7 Mix, 80s, 90s y más. Mi nombre es Jan Barrera y nos seguimos acompañando el día de hoy hasta en punto de las 6 de la tarde, todos los días de 4 a 5. Ya sabes que puedes disfrutar de esta hora de música continua, música sin comerciales. Oigan, Banda Mix, les quiero compartir que un día como hoy, por de 1994, llegaba por primera vez a la tele una serie que terminaría convirtiéndose en una de las más recordadas de todos los tiempos. Estamos hablando de Friends. En septiembre de 1994, NBC lanzó esta serie protagonizada por Jennifer Aniston, Courteney Cox, Lisa Kudrow, Matt LeBlanc y Matthew Perry, además de David Schwimmer, dando vida a Rachel, Mónica, Phoebe, Joey, Chandler y Ross. Durante 10 temporadas, 26 episodios, acompañamos sus relaciones, sus problemas, los trabajos, los romances y muchísimas reuniones en ese famoso sillón. El episodio final, en mayo del 2004, fue visto por aproximadamente 52.5 millones de personas, aunque curiosamente no fue el capítulo más visto, sino que The One After the Super Bowl fue el que de verdad de esta serie fue el que reventó. Hace exactamente 32 años, más de 3 décadas después, Friends sigue siendo una de esas series que solamente basta con escuchar unos segundos del intro para saber perfecto que te la vas a pasar increíble. Si nunca la has visto, te voy a dejar un video que encontré a través de las redes MixMX Oficial, donde nos dan 5 razones por las que sí o sí debemos ver Friends. En este próximo bloque, algo de Avril Lavigne, Cyndi Lauper y esto de Smash Mouth. I'm a Believer en 91.7 Mix.

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escuchas Avril Lavigne con Girlfriend a las 4:45 aquí en 91.7 Mix, 80s, 90s y más. 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La música no para, y menos en esta hora de música sin comerciales. Llega Stevie Wonder con Part-Time Lover en 91.7 Mix, 80s, 90s.

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3: Bienvenidos, bienvenidas a la última hora en la que nos acompañaremos también a través de internet en iHeartRadio. Mi nombre es Jan Barrera y ya sabes que a través de internet por ahí puedes mantenerte en contacto en nuestras redes sociales, MixMX Oficial. En la música The Calling, algo de Alphaville, Queen, TV Love, algo también de Madonna y muchos más para disfrutar esta hora de 5 a 6 de la tarde. Y en la información vamos a platicar de cómo Metallica tendrá a una banda súper especial para acompañarlos en este regreso por Norteamérica. Además, ¿sabías que el envejecimiento podría tener dos momentos claves en nuestra vida? ¡Wow! Hay dos edades que supuestamente un estudio es en donde más nos pega la edad, y en minutos te lo voy a compartir para ver si ya lo superamos o apenas vamos hacia allá. Arrancamos con Peter Schilling, esto es Mayor Tom en 91.7 Mix, 80s, 90s y más.

0: Escuchamos a Le Click con Tonight It's the Night a las 5:08 aquí en 91.7 Mix 80s, 90s y más. Traigo buenas nuevas porque Metallica va a recorrer Estados Unidos, Canadá y otros lugares durante el 2027 con una nueva etapa de su gira M72. La banda va a arrancar el próximo 8 de mayo del 2027 y lo mejor es que no van a llegar solos. Y es que en distintas fechas estarán acompañados por Limp Bizkit, así es. La venta general de estos boletos comienza en 2 días, el próximo 25 de septiembre, y se espera de verdad, con muchísimas ansias y también con muchísima fe, que esta banda anuncie que podría tener un paso igual y en una de esas por nuestro país. Y es que imagínense que no nada más llegara Metallica, sino que justo en este concierto también estuviera Limp Bizkit. ¿Qué opinan a través de las redes? MixMX Oficial, les dejo la nota completa para que la chequen. Soy Ann Barrera y seguimos juntos hoy hasta las 6 a través de 91.7 Mix, 80s, 90s y más.
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4: Amigos de Mix, para mí es un placer estar de vuelta con más información sobre tráfico y clima.
1: La vuelta de rueda.
4: Con intensa carga, prolongación de la 14 Sur de Privada 75 a Oriente a Boulevard Municipio Libre.
1: Lento.
4: Asentamientos en Avenida 3 Sur, desde la calle Francisco y Madero y hasta llegar a Avenida 135 Poniente.
1: Carga.
4: Que no deja de avanzar en Avenida 2 Poniente, de la calle 5 de Mayo a la Avenida 11 Norte. También Avenida 66 Poniente, desde la Diagonal Benito Juárez a la calle 11 Norte. Una más es calle 46 Poniente, casi sin detenerte de la calle 13 Norte a la calle 21 Norte.
1: Clima.
4: La temperatura en estos momentos 23 grados. Mi nombre es Eli y continúas en 91.7 Mix, 80s, 90s y más. No le cambies.
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0: Escuchamos a los Doors que Love Me Two Times a las 5:24 aquí en 91.7 Mix, 80s, 90s y más. ¿Sientes que de repente tu cuerpo cambia de un momento para otro? La ciencia tiene una explicación bastante interesante y es que llega, ¿no?, cierta edad en la que nos vamos dando cuenta de que un día así de que, pero me veía bien chavito en esta foto, y ves la siguiente y pues ya uno se ve acariciado por la vida, ¿no? Bueno, pues un estudio encontró que el organismo podría experimentar dos momentos de cambio súper acelerados alrededor de los 44 y también de los 60 años. Esto está chido porque muchos ya andamos midiendo más cerca de qué edad estamos, ¿no? Estas investigaciones analizaron distintas modificaciones que van ocurriendo en nuestro cuerpo y en nuestro organismo. Encontraron que varias están relacionadas con procesos como el metabolismo y el sistema inmunológico. La idea no es que de pronto cumplas 44 o 66 y ya, envejezcas de golpe, no, sino que alrededor de estas edades podrían concentrarse cambios importantes en la manera en la que funcione nuestro cuerpo, y pues obviamente todo se ve afectado o beneficiado, ¿no? También podría ser. A través de las redes MixMX oficial les voy a dejar este posteo completo, este artículo, para que lo chequen y me digan qué opinan. ¿Sienten que sí, al pasar esta edad podríamos dar el famosísimo viejazo? ¿O creen que no, que nos vamos manteniendo ahí, o ya de por sí ya nos vemos así medio traquetadones? Y pues ya no queda otra más que, dicen por ahí, envejecer con dignidad, y yo creo que es lo más justo, ¿no? Ya le dimos matraca, ya le dimos fuego al cuerpo, pues ahora hay que aceptar las consecuencias. Mi nombre es Jan Barrera y seguimos disfrutando juntos de esta increíble tarde de miércoles aquí en 91.7 Mix 80s, 90s y más.
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2: Se ha programado un homenaje a George Michael para los MTV Video Music Awards 2026. Taylor Swift anuncia su nuevo sencillo Patient Zero, que llegará más pronto que tarde. El 25 de septiembre, YouTube anunciará disco, sencillo y gira. Lionel Richie cancela 3 conciertos próximos tras someterse a un procedimiento cardíaco. Lily Rose Depp protagonizará una película de Lorraine Nicholson sobre la mansión Playboy. Madonna y Charli XCX lanzarán el 24 de septiembre un remix de Danceteria.
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0: De mis canciones favoritas de la vida, Robbie Williams con Tripping, es con lo que vamos casi cerrando esta última hora de compañía a través de 91.7 Mix, 80s, 90s y más. Chavorrocks, el día de mañana ya por fin es 24 de septiembre. ¿Y qué tiene eso que ver con la Navidad? Bueno, pues que el día de mañana estaremos disfrutando por fin de un especial Mix más. 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
0: 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Amigas, amigos de Mix, ya de regreso con más información vial.
1: Sin tráfico.
0: Buena circulación en la Gran Avenida, de Avenida 18 Poniente hasta llegar a Avenida 30 Poniente.
1: Carga.
0: Que no deja de avanzar en calle 46 Poniente desde la calle 13 Norte a la calle 21 Norte. Y en Avenida 66 Poniente de la Diagonal Benito Juárez a la calle 11 Norte.
1: Lento.
0: Asentamientos en Boulevard Gustavo Díaz Ordaz a la altura de Avenida Orión Sur y en Avenida Margaritas. Asentamientos entre calle Bugambilias y avenida 16 de septiembre.
1: Clima.
0: La temperatura 22 grados. No dejes que el tráfico te arruine el día. Te mantenemos informado de las condiciones viales para que llegues a tiempo a tu destino. Estamos en X como arroba tráfico Puebla. Yo soy Eli y continúas en 91.7 Mix, 80s, 90s y más.

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Banda Mix, ha llegado el momento de despedirnos, pero como cada tarde, ya saben, se quedan en la grata compañía de Carlos Lemus, quien estará con ustedes desde las 6 y hasta las 12 de la medianoche para compartir el ejercicio de memoria, el usted qué haría, las historias al volante y todo lo que cada tarde prepara para compartir con ustedes hasta las 12. Podrán seguir en sintonía a través de internet en iHeartRadio y por supuesto acompañarnos también a través de las redes sociales MixMX Oficial. Mi nombre es Jan Barrera, gracias por permitirme acompañarte un día más y por disfrutar conmigo tu tarde de miércoles, hoy 23 de septiembre en 91.7 Mix, 80s, 90s y más. Mañana a las 12 nos volvemos a escuchar. 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